0: y le agradezco por la confianza por sí. Que presta. Acaba de mencionar 20 años de esta cadena de supermercados donde las estimaciones comerciales sitúan como es una fuerza laboral en el ambiente hispano, en el estado, el Rancho Market. Usted tiene más de 700 empleados.
1: 750.
0: Detrás de ese número son personas y familias.
1: Seres humanos, amas de casa, mujeres solteras, mujeres con familia, hombres de casa, que sostienen a sus familias con nuestro trabajo.
0: ¿Qué significa para usted esa responsabilidad de tener 750 empleados?
1: Es todo el conjunto de personas que laboran directa y indirectamente, porque dependemos también de proveedores de diferentes estados, logísticas que tenemos de diferentes estados. No solo traemos producto de México o de dentro de Estados Unidos, uh-huh. traemos productos de Sudamérica, de Centroamérica y equipos europeos que tenemos que estar uh-huh. importando constantemente. Entonces dependemos de no solamente de las 750 familias que dirigimos la empresa.
0: Tengo entendido que usted tiene un proveedor un poco anciano en el norte de California.
1: Sí, un agricultor.
0: Agricultor.
1: Que nos siembra cañas. Todas las cañas que nosotros tenemos en el tiempo de invierno, este agricultor nos las empieza a cosechar desde agosto, a sembrarlas y a cuidarlas para poder nosotros tener caña fresca en los días de noviembre.
0: Y es una persona adulta mayor.
1: Casi 70 años.
0: Fíjese. De eso se trata la parte humana de una empresa.
1: Tenemos una gran parte humana porque conocemos a nuestros proveedores con nombres, con apellidos. Uh-huh. Nos frecuentamos constantemente para tener una relación. Para mí es importante tener una relación con mis proveedores.
0: Lo mencioné al principio de la introducción de este programa. Es un mundo empresarial históricamente liderado por hombres. Usted es diferente. ¿Qué hay en Eli Madrigal que ha hecho un imperio de casi 10 tiendas, podemos decirlo oficialmente, ¿no? ¿Qué hay en Eli Madrigal?
1: Oficialmente hemos abierto 13 tiendas, de las cuales hemos tomado la decisión de cerrar algunas que obviamente hay que relocarlas, o otras cerrarlas por malos funcionamientos de locaciones, pero es parte del trabajo. Y sí, efectivamente, este negocio es liderado un 99% por hombres. Y a mí me ha tocado vivir en algunas ocasiones menosprecio de hombres al darse cuenta que soy la cabeza de la empresa. Obviamente, mi esposo que está a mi lado, a mi familia, pero es gente que piensa que las mujeres no podemos tener este tipo de liderazgo, no podemos hacer el trabajo que ellos hacen. Y me ha tocado trabajar doblemente para demostrarles que sí podemos tener excelencia en lo que hacemos.
0: ¿Usted estudió administración de empresa?
1: No.
0: ¿No estudió?
1: No. Y de hecho, le voy a decir, poca gente lo sabe, pero yo no terminé mi high school. Yo deserté de mi senior year del año 12 por necesidades económicas. Tuve que salir de la escuela. Al momento de casarme, me casé muy joven, a los uh-huh. 20 años ya tenía yo a mi hijo. Y me tuve que poner a trabajar. Y lo único que yo podía hacer es lo que empecé a hacer desde los 15, 16 años, trabajar en los abarrotes, en supermercados. Y de ahí saqué mi idea y mi pasión, porque realmente se ocupa pasión para hacer este tipo de negocio.
0: Cuando usted ve empleadas que son managers de sus tiendas, que tengo entendido la mayoría de las managers, de los managers de sus tiendas son mujeres.
1: ¿O no? 80% de las gerentes son mujeres.
0: ¿Qué ve en estas mujeres ustedes? ¿Se refleja usted cuando usted comenzó, como que acaba de decir, 20 años se casó y tuvo que dejar los estudios para ganarse la vida, se casó joven? ¿Usted se ve reflejada en alguna de estas personas?
1: En cada una de ellas. En cada una de ellas Yo siempre, cuando les doy la oportunidad de el trabajo de gerente, se los doy igual a los hombres y a mujeres. Más la resiliencia, la disciplina para llevar ese trabajo es esforzado. No todas las personas quieren pagar el precio de estar trabajando en días festivos, el trabajar en un sábado, un domingo, en tener que estar en la tarde. La gente no alcanza a ver todo el trabajo que se tiene que hacer, porque este trabajo es de 7 días. No puedes tú correr un negocio de supermercados creyendo que lo puedes trabajar remotamente o que no puedes estar involucrado. Al momento de no estar involucrados en el negocio, se empiezan a ver las decadencias. Y he encontrado en estas jóvenes, en estas mujeres, la dedicación, trabajo y esfuerzo. Y realmente para mí es muy importante que ellas, cuando se dedican y me ayudan a cuidar los negocios y a dirigir los negocios y aprender a dirigir los negocios, para mí es fundamental que ellas tengan una solvencia económica saludable para poder mantener dignamente a la familia. Y si se está sacrificando el tiempo de dejar la casa por el trabajo, hay que traer el dinero a la casa. Entonces me encanta apoyarlas para que ellas tengan mejor situación financiera con sus trabajos.
0: Y tengo entendido que son también la diversidad cultural de muchas de estos managers, porque al menos en la que yo compro, en la tienda de Rancho Market que yo voy asiduamente, la manager es colombiana. Pero el otro día conocí una que es de El Salvador, en otra tienda de Kearns, creo que es. La manager es salvadoreña.
1: Correcto.
0: O sí. Sea, una diversidad cultural también.
1: Centroamericanas, sudamericanas, mexicanas. Y obviamente tengo a diferentes rubros del trabajo, diferentes etnicidades, que son personas que son de otros países. Tengo algunas personas asiáticas que trabajan conmigo. Personas, tengo dos europeos que son los que me trabajan un poquito remotamente, pero tengo asesores, tengo trabajadores que me trabajan remotamente también para asistirme en mercadotecnia, en publicidad. Entonces me trabajan de diferentes países.
0: ¿Cómo ve usted, Eli, como mujer empresaria, como madre de familia también, porque tiene hijos usted, cómo ve el hecho de que Utah, por ejemplo, es uno de los estados donde la diferencia salarial entre el hombre y la mujer es uno de los de que más se le paga menos a la mujer en los Estados Unidos? Y si hablamos de una mujer de raza negra, aún es menos, y mujer hispana, aún es menos. A promedio de 78, cada dólar que gana un hombre por hacer el mismo trabajo, la mujer gana 73 centavos. ¿Cómo lucha contra eso usted? ¿Usted es feminista, por ejemplo?
1: Realmente, las diferencias salariales depende de cada uno, si acepta el trabajo o no por hacerlo. Es respetable que cada quien quiera pagar X cantidad de salario. Para mí, en lo personal, no existe. Para mí, tanto un hombre como una mujer tienen el derecho a ganar lo mismo. Yo tengo personas que ocupan el mismo puesto y son mujeres y hombres, y los dos tienen que ganar igual. Para mí no es yo trato de poner bien claro en la compañía que cada quien recibe su pago por su trabajo, y tenemos que honrarlos a ellos con su sueldo, indiferentemente de si es hombre o es mujer. Para mí no es aceptable eso en mi compañía. Respeto a las demás compañías, porque obviamente cada quien se dirige como quieren hacerlo, pero en mi empresa no. En mi empresa son equitativos, mujer y hombre. Y tristemente las estadísticas lo marcan bien, ¿verdad? Pero al menos en mi posición sí, marco ese.
0: 20 años en el mercado, próximamente va a ser una nueva tienda también. Sí, no vamos a dar más detalles porque yo sé que lo guarda usted de manera sorpresiva también. Pero en su experiencia, ¿cuál ha sido la decisión más difícil que usted ha tomado en estos 20 años como CEO de una cadena de supermercados? Por ejemplo, porque en 20 años me imagino ha cambiado muchas cosas. Han llegado más inmigrantes al estado, más inmigrantes que demandan más productos culturales. ¿Cuál ha sido la decisión más difícil que usted ha tomado en 20 años?
1: Bueno, decisiones han sido... Todos los días hay que tomar decisiones. Todos los días hay que tomar decisiones. No todos los días son iguales. Y sí estamos muy contentos porque vamos a inaugurar, espero poder hacerlo este agosto, que es el plan. Todo depende de inspecciones y trabajos de mis contratistas, pero es el plan hacerlo agosto del 2026 en Rancho American Fork. Y próximamente vamos a anunciar... En los próximos días vamos a anunciar otra nueva locación que viene también ya en camino. Okay. Ya estamos preparando otro negocio más, gracias a Dios. Y decisiones, la decisión yo creo que más dura que he tomado es cerrar locaciones por falta de personal, por falta de mano de obra, que nos apegó bastante fuerte en el tiempo del COVID. El COVID para mí fue una elección muy, muy grande. Y para mí fue más importante el conservar la salud y el bienestar de mis empleados que vivir el estrés de no poder correr un negocio por falta de personal.
0: Pero usted acaba de mencionar algo importante, que ha notado al viajar por varias partes, que no solo es en Estados Unidos y no solo es con la cultura inmigrante, sino que a nivel general... que hay una conducta de hábitos de tal vez de no trabajar, especialmente en jóvenes, lo que sea. Pero tengo entendido que usted tiene programas de incentivo a jóvenes en el verano donde usted le da trabajo a jóvenes. ¿Cómo es que, por qué creó eso y cómo funciona?
1: Platicando con mis gerentes, que todos tenemos hijos, yo tengo un hijo solamente, pero mis gerentes tienen familiares, tienen a... personas conocidas que tienen jóvenes. Uh-huh. Y estando en una plática con gerentes les hago esta oferta: utilicemos a los jóvenes, a los pequeños, a la siguiente generación que viene, para enseñarles disciplina y enseñarles éticas de trabajo. Saquémoslos de la calle, saquémoslos de los juegos,
0: de los teléfonos,
1: de los teléfonos, de los juegos a
0: videojuegos,
1: y traigámoslos a trabajar. Hablen con los papás, díganles que nos traigan a los jóvenes, aunque sean 2 horas, 3 horas, 4 horas al día, para que ellos empiecen a generar
0: hábito
1: y dinero.
0: Claro.
1: Dinero para cubrir sus obligaciones de ellos, porque tristemente los jóvenes piensan que los papás tienen una tarjeta de crédito, una de débito que no tiene límites, o uh-huh. una tarjeta que tiene que ser para ellos para comprar todo por Uber,
0: claro.
1: Eats, o por digitalmente ordenar cosas en línea. Y les digo, hay que enseñarles a nuestra nueva juventud cómo nosotros hicimos la disciplina de trabajar y cómo se trabaja para traer el producto o la comida a la mesa.
0: Hablemos de eso cuando vayamos a la pausa, de Eli Madrigal, la jovencita, aquella que empezó a trabajar en un supermercado. ¿Qué encuentra usted en esa Eli Madrigal que hoy está faltando? Pero vamos a una pausa aquí, ¿le parece bien? Estamos en una entrevista muy especial con Eli Madrigal, CEO de la tienda o la cadena de Ranchos Market aquí en el estado de Utah. Soy Pablo Telechea, vamos a una pausa en Punto de Encuentro en Avanza Radio, ya volvemos.
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0: y voy y sé dónde está la yerba y dónde está la carne. Entonces eso es cultura y no se logra fácil. Son 20 años de liderazgo, ¿no? Eli Madrigal, yo, hablábamos antes de la pausa de cómo la juventud, usted al menos es la visión que usted tiene como empresaria, de cómo la juventud hoy tiene muchas cualidades, pero a la misma vez algunas cosas que se está perdiendo, cosas que usted las ganó en propia experiencia. ¿Cómo fue la vida de Eli Madrigal? Usted llegó joven a Estados Unidos, fue adolescente y trabajaba en supermercado, y ahí fue que salió el gusto de todo esto.
1: Pablo, yo llegué a los Estados Unidos cumplidos mis 15 años.
0: 15 años, joven.
1: 15 años. Una tengo niña. Más de 34 años.
0: No, no le estoy preguntando la edad.
1: Las mujeres que decimos la edad somos bastante confidentes.
0: ¿Oh, sí?
1: Muy confidentes.
0: Muy bien, muy bien, muy bien.
1: Y cuando yo emigré a Estados Unidos, tuve la oportunidad de emigrar gracias a mi abuelo, que era ciudadano americano, y en ese tiempo era mucho más fácil. Las cosas no eran tan difíciles como en estos días. Pero yo emigré a Estados Unidos por hambre, por necesidad de trabajar, porque yo sabía que en mi México yo no tenía la misma oportunidad que me podía dar Estados Unidos. Uh-huh. Y yo realmente vi la ilusión cuando me vine a los Estados Unidos para hacer algo diferente. Yo soñaba con tener mi propia casa, tener una casa bonita, un propio auto. Y de niña yo recuerdo que yo reciclaba botellas de cerveza para poder intercambiarlas por un helado. Gracias a Dios hoy tenemos una pequeña fábrica de helados que producimos nosotros nuestro propio helado, y ahora sí puedo comer todo el helado que quiera. Y lo disfruto, realmente cada helado lo disfruto. Pero yo tenía hambre de hacer algo más. Cuando yo empiezo a trabajar, en cuanto llego a los Estados Unidos, aquí hay que trabajar para poder comer, para uh-huh. poder ayudar a ganarse la vida y ayudar a la familia. Y mi primer trabajo fue en un supermercado empujando carritos, los famosos shopping carts, empujándolos, recolectándolos del estacionamiento. Ese fue mi primer uh-huh. trabajo a mediados de los 15 años y medio, 16. Pero gracias a eso, al trabajar en supermercado, gané esa pasión, porque realmente el trabajar en un supermercado es duro, es sacrificio. El trabajar 7 días de la semana, el trabajar en días festivos. Alguna gente de mis más allegadas saben que yo, cuando empecé a trabajar en supermercados, yo trabajé por aproximadamente 11 años con un día de descanso, o tal vez medio día de descanso, porque era la obligación que tenía uh-huh. en el supermercado cuando trabajaba. Cuando abro mi primer supermercado, en el 2006, junio del 2006, yo trabajaba 7 días a la semana, 15 a 16 horas diarias. Y duré trabajando ese ritmo de vida por 3 años. Gente que trabaja conmigo desde entonces saben que yo he metido el tiempo en el trabajo, y es un trabajo bien sacrificado, pero apasionante. Uh-huh. Todos los días hay algo nuevo, todos los días hay algo cambiante. En mis primeros años en el supermercado, yo era también la compradora, yo tenía que estar comprando las verduras, claro, en el supermercado, y estarme levantando a las 4 o 5 de la mañana para estar haciendo llamadas, porque el mercado de la verdura se abre muy temprano. Es un trabajo bastante agotador.
0: Y a la misma vez era madre joven.
1: A los 20 años tuve a mi hijo. A los 20 años. Y fui en mi momento, cuando abro mi primer negocio, obviamente madre
0: soltera.
1: Soltera, claro. Si lo puedo decir.
0: Hay una estadística que una joven, adolescente muchas veces, o madre joven, catapulta la pobreza por 10 años. ¿Cómo lo manejó usted eso?
1: Bueno, yo lo manejé por más. Una de las decisiones más duras que tenía que tomar cuando tenía a mi hijo muy pequeño era que no me alcanzaba el dinero para pagar, o pagaba la renta, o pagaba tarde la aseguranza del auto, o claro, pagaba tarde la cuota del auto, porque no me alcanzaba el dinero. Entonces, sé todos los sufrimientos que pasamos cuando no es, el dinero no alcanza.

0: o tienes que hacer malabares para poner la comida en la mesa. Todo eso yo lo he vivido.
1: ¿Usted estuvo ahí?
0: Oh, claro que sí, lo he vivido. Y por eso es que lucho todos los días por tratar de ser diferente a los demás. Obviamente es imposible competir con los grandes monstruos que tenemos de supermercados, donde muchas veces es imposible competir. Pero donde puedo competir, obviamente ese es mi trabajo, hacer las cosas mejor para que mi cliente sea beneficiado.
1: Se dice que la mujer líder en el mundo económico aporta algo diferente de lo que aporta el hombre cuando es líder. ¿Qué es lo que aporta una mujer cuando es líder en el mundo económico? ¿O cuál es su característica? ¿Qué es lo que aporta Eli Madrigal diferente a los demás?
0: Yo creo que tiene que ser el humano.
1: ¿La parte humana?
0: La parte humana. Creo que cada uno puede tomar la decisión como aporta, pero en mi persona, todos perdemos piso en algún momento de la vida, pero yo creo que la parte humana es la que nos hace diferentes.
1: Hay un estudio económico que dice que las pequeñas y medianas empresas, cuando abren, el 90% a los 2 años están muertas. ¿Qué hubo en Rancho Marco diferente? Y le estoy preguntando esto para que el oyente de hoy, de este programa, que está tal vez contemplando abrir una pequeña empresa, escuche de usted unos consejos sabios para que no sea parte de ese 90% que fracasa.
0: Bueno, yo le voy a decir que estuve a punto de ser parte de esa estadística. Yo estuve a punto de perder el negocio, obviamente, por un crecimiento acelerado que hice y decisiones que tal vez las hice muy desesperadas, de crecimiento, que al final se pagó, ¿verdad?, el crecimiento. Uno a veces podrá hacer las cosas muy rápido, no se mide en los errores que pueden pasar en el trayecto, y me pasó. Pero trabajé con trabajo y disciplina, lo saqué adelante, y sacrificio. Uno puede creer que solamente es cuestión de suerte, y no, aquí no hay suerte. Es cuestión de trabajo y disciplina para sacar el negocio y nunca perder los pies sobre la tierra y saber que realmente puede venir, que siempre va a haber tiempos buenos y tiempos, malos. Y que uno debe prepararse para los tiempos malos, porque no todos los días van a ser buenos.
1: ¿Qué le diría Eli Madrigal de hoy a la Eli Madrigal de 15 años que llegó de México? ¿Qué le diría usted a esa Eli Madrigal? ¿Y qué le diría a la Eli Madrigal a la de 20 años cuando se convirtió en madre? ¿Qué le diría usted a esas dos Eli Madrigal?
0: Yo le diría, igual que se lo puedo decir a las jóvenes de hoy en día, no tengan miedo, tú puedes, sal adelante. Van a venir a obstáculos, pero tú eres más fuerte, no te limites. Haz lo que tengas que hacer, pero hazlo con pasión.
1: ¿Usted tuvo miedo cuando comenzó?
0: Mucho miedo. Sigo teniendo miedo a veces cuando tomo decisiones. Sé que tal vez viene con la edad de sentirlo más constantemente, pero cuando hay pasión por hacer las cosas, no importa lo que sea.
1: Pero pasión.
0: Pasión.
1: Obviamente orgullosa con esa Eli Madrigal de cuando tenía 20 años o tenía 15, pero a veces piensa, ¿por qué no lo hiciste diferente en este punto, Eli? ¿Por qué te equivocaste en esto?
0: No, yo creo que uno tiene que aprender de los errores y, como decimos en mi país, no, las metidas de pata que uno hace, y uno nada más tomar la responsabilidad, decir, si lo hice, me equivoqué, lo corrijo, o no lo estoy llevando bien, voy a tomar otro rumbo, voy a ser más creativa.
1: Aquí hay un señor mexicano de Aguascalientes, de un pueblo que se llama Pueblo Mágico, les dicen, de Aguascalientes, ¿no? Y él me contó la historia en el micrófono, que él tenía 9 años y durmiendo toda su familia en un jacal, que se veían las estrellas en el cielo cuando dormían, escuchó al papá decirle a su esposa, a la mamá, que José no podía seguir, no iba a poder empezar la secundaria porque no había ni caballo ni dinero para mandarlo en el, esto estoy hablando en México hace 60 años, ¿no? Y dice Pablo, ¿sabes lo que es escuchar de tu padre que te diga que no vas a poder seguir estudiando? Dice así, fue un golpe para mí con 10 años. ¿Qué mensaje usted le da a una nueva generación de padres con jóvenes? Porque estábamos hablando de que los jóvenes también tienen que cambiar el chip, tienen que mejorar. En vano usted no creó este proyecto de verano, que los jóvenes salgan de sus teléfonos y aprendan lo que es el trabajo. ¿Qué mensaje le da para los padres a usted?
0: Yo le diría a los papás que recuerden cómo nos criaron a nosotros. Obviamente la tecnología nos ha avanzado y nos ha consumido. Tristemente, la tecnología nos separa de nuestros hijos. Nuestros hijos viven un mundo totalmente diferente al que nosotros vivimos. Pero el educar al hijo a que tenga responsabilidad laboral, creo que es algo que no debería de perderse. Y los hijos deben de entender que el escuchar al padre decirle, yo a tu edad hacía esto, deben de tener cierto respeto por los uh-huh. papás, porque venimos obviamente de una cultura diferente a cómo se vive acá. Pero yo le diría a los papás que no tengan miedo, porque si nosotros salimos adelante con la disciplina y exigencia de nuestros padres, ¿por qué no aplicar lo mismo con nuestros hijos? El educar al hijo laboralmente no es quitarle ninguna posibilidad al hijo, es educarlo. Tenemos que educar a nuestros hijos que deben de ser responsables, que deben de tener respeto y disciplina. Y que no importa qué trabajo sea, deben de ellos enseñarles desde muy pequeños a tener obligaciones. Porque le hemos quitado a nuestros hijos las obligaciones uh-huh. de ser responsables. Y creo que ahí es la parte fundamental donde debemos de trabajar los papás sin miedo. Sin miedo a que nuestros hijos se molesten.
1: Claro.
0: Porque les exigimos disciplina.
1: Qué gran consejo. Y para terminar, ¿qué consejo le daría a una mujer inmigrante que está llegando a este país y que quiera empezar su negocio, que quiera ser empresaria, que sea tal vez madre soltera? ¿Qué le diría usted a esa mujer?
0: Mira, Pablo, yo creo firmemente que todos podemos sobresalir, todos tenemos el mismo derecho a sobresalir, pero no todos somos empresarios. No todos tenemos la pasión por hacer las cosas. Cuando se cree que ser empresario es estar sobre un escritorio y dando órdenes y no trabajar, ahí es la diferencia.
1: Ese es el mensaje erróneo
0: uno como jefe trabaja mucho más a veces que el propio empleado. Y mi consejo para la persona inmigrante que quiere hacer su trabajo es que no tenga miedo, que no tenga miedo, que siga sus sueños y que no escuche la voz negativa que le dice no puedes, ya hay mucho o no vas a lograrlo. Han fracasado muchos. No todos somos iguales. No todos los dedos de las manos somos iguales. Y que cuando hagan las cosas, lo hagan sin miedo. ¿No pudiste? Vuelve a intentarlo. Lo último que uno puede perder es la esperanza de hacer las cosas.
1: Yo creo que lo que le queda a usted, Eli Madrigal, es aprender a tomar mate.
0: Seguro que sí.
1: Como uruguayo, argentino, brasileño. Porque vende la yerba, vende todo, pero tiene que aprender a tomar
0: mate. Me quedo con el asado.
1: El asado.
0: Me quedo con el asado.
1: Bueno, ahora ya hay buenas carnes en todos lados, ¿eh? Ya no es hegemonía uruguaya-argentina lo del asado, porque uno puede ir a un restaurante y encuentra buenas carnes en Rancho Market, a pesar de que vende mucha carne mexicana, hay buenos cortes de carne que son no le envidia a nada, a ningún restaurante. Bueno, felicidades por estos 20 años, feliz cumpleaños.
0: Gracias.
1: Y porque se dice fácil, pero me imagino que es todo un viacrucis, un camino. Y uno lo cuenta fácil en una entrevista en 40 minutos, pero es más que eso.
0: Mucho más.
1: Ya. Gracias por estar aquí en Radio Pública, Eli Madrigal.
0: Gracias, Pablo.
1: Ok, y eso fue todo por hoy. Quédense en sintonía, amigos, para escuchar el podcast Su Salud al Día del Departamento de Salud y Servicios Humanos de Utah y la Universidad de Utah. Un podcast nuevo cada semana aquí en Avanza. Gracias por su sintonía. Hasta la próxima.
0: Perfecto.

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3: Amigos y amigas, bienvenidos a un nuevo episodio de Su Salud al Día. Soy Pablo Telechea y como cada semana estamos en conexión con ustedes en esta plataforma, también en Spotify, también en la radio pública del estado de Utah. Y es un gusto para mí hoy hablar de un tema sumamente interesante. El constante crecimiento de la población en el estado de Utah lleva a que las agencias de salud, el sistema de salud, especialmente el Departamento de Salud y Servicios Humanos y el control y el Centro de Control de Prevención y Enfermedades, hagan que quieran conocer más la comunidad. Por medio de encuestas telefónicas, a menudo es la manera más eficaz para que las autoridades sepan cómo está la situación de nuestra comunidad en diferentes áreas y especialmente en la salud de nuestra comunidad y también la comunidad inmigrante, la comunidad hispana del estado. Me acompaña hoy aquí en el estudio de Su Salud al Día la gerente del Centro de Encuestas de Utah, del Departamento de Salud y Servicios Humanos de Utah y también de estas encuestas. Estoy hablando de Verónica Hines, al cual le doy la bienvenida. Bienvenida Verónica,
4: muchas
3: gusto que esté aquí. Muchas gracias por aceptar esta invitación y hablar de esto, que usted es gerente de este centro. Hablemos de primero qué es una encuesta para usted, que trabaja hace muchos años en esto. ¿Qué es una encuesta y qué es lo que pasa cuando uno llama a una persona y se le hace una encuesta? ¿Qué ocurre en todo eso?
4: So, una encuesta es una llamada por teléfono específicamente para nuestro grupo. Estamos designados nada más a hacer llamadas. Uh-huh. No recibimos llamadas.
3: Muy bien.
4: Los números de teléfonos que tenemos son al azar. Nosotros llamamos, muchos de los teléfonos que nosotros nos comunicamos no sirven, o son números de negocios, uh-huh, uh-huh. Pero en cuanto obtenemos a alguien que conteste el teléfono, los educamos al respecto de nuestra encuesta, qué preguntas vamos a realizar y por qué lo estamos haciendo.
3: Como viene del Departamento de Salud y Servicios Humanos y también del Centro de Control y Prevención de Enfermedades, estas encuestas son de salud, enfocan en salud, ¿no?
4: Salud, totalmente.
3: Usted acaba de decir, es un teléfono que llama, es un teléfono oficial, que vamos a darlo en pantalla ya para que la gente lo identifique, uh-huh, porque es bueno que seamos parte de estas encuestas, ¿no?
4: Sí.
3: El teléfono es el 801-538-6008.
4: Correcto.
3: 801-538-6008. Guarden este teléfono porque si lo llaman es una encuesta para saber cómo está la comunidad.
4: De salud, ajá, estrictamente de salud. Preguntas en general, no específicas para la persona, no. Como dije, llamamos al azar, no sabemos con quién estamos hablando, uh-huh, y así lo queremos mantener.
3: Y nada, es confidencial.
4: Más totalmente confidencial.
3: Porque quizá la gente se pregunta, bueno, ¿qué tanto me van a preguntar? ¿Qué quieren saber de mí? ¿Qué es lo que se va a encontrar una persona cuando recibe una llamada?
4: Cuando ellos reciben una llamada, nosotros explicamos que los son totalmente confidenciales, no preguntamos por nombres, apellidos, direcciones, ningún dato personal que pudiese uh-huh. identificar a la persona. En algún momento en la encuesta pedimos su número de código o su área como el
3: postal,
4: postal ajá, donde viva, pero nada más para datos demográficos. Eso es lo único que vamos a preguntar.
3: ¿Hay un grupo social que sea más de mayor de importancia o que se busque más? Por ejemplo, ¿qué edad se está buscando para entrevistar a la gente?
4: Tenemos muchísima necesidad para un grupo específico de hispanos, nuestra cultura hispana, 45 de 18 a 45 años más o menos es donde estamos un poco cortos de datos uh-huh. En cuanto a salud. Rural.
3: En zonas rurales, pero también rurales. Cualquier ciudad.
4: Bueno, cualquier ciudad, pero rural es bastante difícil.
3: ¿Y por qué se busca que un hombre hispano de 45 años o menos, por qué se busca que nos diga cómo está la salud? ¿De qué sirve eso? ¿De qué ayuda eso?
4: Al obtener datos, queremos saber. Los en general, ¿se están cuidando? ¿Están yendo al doctor? Cualquier dato que podamos obtener de uh-huh. estas personas es súper importante que podemos presentar a los legisladores dónde están las necesidades, en qué ciudad para específicamente ayudar a ese grupo por lo que está.
3: Y aparentemente corto. Hay necesidad de algunos condados específicos, tengo entendido, de que se busca más que los hombres latinos participen de esto. Mujeres también, pero menores de 45 años también, uh-huh. ¿no? Pero, por ejemplo, el condado de Tuela, de Duchess, Uinta, San Juan, Weaver y Morgan.
4: Uh-huh.
3: ¿Eso es correcto?
4: Sí, es correcto.
3: Son zonas rurales también.
4: Zonas súper rurales.
3: Hombres, tal vez, que trabajan en el campo.
4: Muchas veces también el servicio de celulares no es muy bueno que digamos uh-huh. o nosotros con la encuesta llamamos teléfonos fijos y teléfonos celulares.
3: Bien. Esta es una encuesta, Verónica, oficial, tiene un nombre específico en español que se llama, que es un sistema de vigilancia de factores de riesgo del comportamiento. Así es el nombre de esta encuesta.
4: Correcto.
3: Pero lo organiza el Departamento de Salud y Servicios Humanos y el Centro de Control
4: de Prevención de Enfermedades.
3: Uh-huh. Pero es básicamente para saber de la salud de la comunidad.
4: Eso es mantener datos suficientes acerca de la salud, conocer cuáles son son las guías de conocer qué.
3: No quiero interrumpir, pero por ejemplo, ¿qué números arroja esta encuesta? ¿Cuántas encuestas al año se hacen, por ejemplo? ¿A cuántos números llaman, por ejemplo, ustedes?
4: Nosotros marcamos alrededor de 600,000 números y colectamos 12,500 encuestas al año, más
3: Bien.
4: O menos.
3: ¿Y qué hacen con esas encuestas?
4: Esos datos, quisiera yo asegurar a las personas que nos están escuchando uh-huh. que cuando nosotros hacemos la encuesta con una persona, yo sé que ellos saben que tenemos el número telefónico, pero en cuanto la encuesta termina, el número se remueve de los datos y esos datos se mandan al Centro para el Control de Prevención de Enfermedades para que ellos analicen la información, no nada más de esa persona, sino de todo
3: conjunto,
4: en colección, en todo uh-huh. el grupo, para ver dónde están las necesidades, Bien. Qué necesidades hay.
3: Y últimamente, ¿qué necesidades esta encuesta ha encontrado en la comunidad hispana?
4: En la comunidad hispana hemos encontrado que hay muchos los casos de obesidad. Las tasas de obesidad están suficientemente altas.
3: Uh-huh.
4: Hemos también encontrado que en la comunidad hispana la mayoría no tienen un doctor de cabecera. No van al doctor regularmente como podría ser uh-huh. el resto de la comunidad. Ahí ellos también hemos encontrado que sienten no se sienten bien al pedir ayuda porque sienten que van a ser juzgados, especialmente para ayuda de salud mental.
3: O sea, la encuesta, ustedes les preguntan sobre la salud mental y el que responde dice que no se siente, vamos a decir, cómodo o tiene temor de ser juzgado.
4: Yes.
3: Si expresa que tiene problemas de salud mental.
4: Sí, no se sienten cómodos.
3: ¿Y uh-huh. qué se hace con un dato así? ¿Cómo se ayuda a la comunidad a que eso cambie?
4: Esos datos son súper importantes porque podemos mostrarlo a los legisladores y mostrar los datos y decir, bueno, esto es lo que encontramos en las comunidades. Es una mejor manera de alocar los impuestos que pagamos todos.
3: Crear leyes nuevas.
4: Crear programas que el Departamento de Salud de Servicios Humanos pueden educar a la comunidad. Muchas maneras que puede.
3: Bueno, de hecho, una de las razones que este podcast se formó es por eso, que había una brecha entre la información y educación sobre la salud uh-huh. en español en el Estado.
4: Súper importante.
3: Por eso hacemos este trabajo.
4: Sí, es súper importante. Cualquier manera en que podamos alcanzar al grupo a nuestra comunidad uh-huh. hispana es súper importantísimo y que ellos se sientan súper cómodos contestando las preguntas. Nosotros nos aseguramos que no tenemos que, sus datos están totalmente seguros.
3: Seguro, es confidencial. Uh-huh. A veces la gente tiene miedo de ser juzgado en una encuesta. ¿Cómo uh-huh. manejan eso ustedes?
4: Nosotros tenemos un grupo de entrevistadores específicamente para hispanos, para nuestra comunidad hispana. Yo personalmente me aseguro de entrevistar a alguien que vamos a contratar que hable el español uh-huh. bien, que se pueda identificar, que pueda comunicarse con la comunidad hispana, claro. que pueda sentirlos, que se sientan cómodos hablando con alguien que les pueda explicar mejor ¿por qué estamos haciendo esta encuesta?
3: O sea, no es una barrera el idioma en la encuesta.
4: En lo más mínimo, es algo que nos aseguramos.
3: Bien, tengo uh-huh. entendido que algo que estas encuestas han arrojado últimamente es que en cuanto a la salud mental, por ejemplo, ¿no? Uh-huh. ¿A quién acude generalmente una persona para pedir ayuda? Y se dice que acude a la pareja un 70%. Pero después va disminuyendo y generalmente acude menos al doctor, ¿verdad? Y sí. todo eso es un conjunto de cosas. No tiene un doctor de cabecera, no hay un seguro médico, tal vez.
4: Exacto.
3: ¿Usted cree que va todo de la mano eso?
4: Al parecer, los datos demuestran que eso va en conjunto. Y entre más datos obtenemos, vemos la correlación uh-huh. de todo lo que está pasando.
3: Bien. El otro dato interesante que, en panorama general al menos, ¿no? Menor tasa de asma en adultos sí. hispanos en comparación a otros sectores
4: de la población.
3: Uh-huh. Hay menores tasas de depresión diagnosticada.
4: La palabra clave es diagnosticada.
3: Claro.
4: O sea, puede haber, en nuestra comunidad puede haber casos altos de depresión, pero no lo sabemos porque si no han ido al doctor a que los diagnostiquen.
3: Ya. Pero, y otro, por ejemplo, consumo similar de frutas y verduras al resto de la población.
4: Sí, mucho mejor.
3: Muy bien. Dice también mayor frecuencia de comidas familiares. O sea, el hispano no pierde la tradición de cenar.
4: Es obvio que seguimos con la tradición.
3: ¿Usted no la ha perdido?
4: No.
3: Porque usted viene de México, pero se crió en California.
4: Uh-huh.
3: ¿Y cómo la mantuvo eso?
4: Es como está en nuestra sangre, ¿no? De que uh-huh. tenemos que comer juntos. Entonces, eso lo demuestran los datos. Aquí.
3: Muy bien. ¿Cuánto tiempo tiene trabajando en esto, Verónica?
4: Yo comencé a trabajar en el 2009 como entrevistadora, trabajando medio tiempo.
3: Muy bien.
4: Y de ahí continué mi carrera hasta ser la gerente del programa.
3: ¿Cómo usted cree en su experiencia, trabajando todos estos años, que esto ayuda a la comunidad hispana a que se cuente más a ella, a esta comunidad, y se involucre y se incluya en los recursos y en los programas?
4: Creo que ellos pueden ver, cuando empiezan a ver clínicas que se están creando, programas de salud que se han creado y que están directamente al grupo hispano. Cuando yo vine a Utah no existía una comunidad hispana tan grande como la tenemos el día de hoy. Entonces, el obtener más datos quiere decir que tenemos que tener más servicios de salud exactamente para lo que la comunidad hispana necesita.
3: Personalizados.
4: No son iguales, tenemos que tener algo personalizado.
3: Pero a menos que la gente hispana no se exprese y no diga las cosas,
4: exacto,
3: es difícil de saber qué es lo que necesita.
4: Sí, exacto. Muchas veces cuando nosotros nos introducimos y decimos que somos por parte del gobierno, inmediatamente ellos paran.
3: Claro.
4: Y hay yo algo de así como de temor de que si contesto o no contesto. Nosotros no tenemos que nada que ver con ningún grupo político en absoluto. Estamos aquí para obtener salud médica.
3: Claro. No, es el Departamento de Salud.
4: Exacto.
3: Que el Departamento de Salud cubre toda la comunidad, la salud de toda la comunidad.
4: Que todos vivimos aquí.
3: Por supuesto.
4: Claro, y nos va a afectar a todos. Cualquier cambio que haya en la comunidad con respecto a la salud afecta a todos.
3: Y con el pasar del tiempo que usted ha estado trabajando en esta encuesta, ¿qué es lo que ha visto usted en la encuesta? ¿Cómo la encuesta se ha ido profesionalizando? ¿Ha ido mejorando la encuesta? ¿En base a qué?
4: En los datos que hemos colectado a través de los años. Esta encuesta fue creada en 1985.
3: Oh, wow.
4: Desde entonces hemos estado encuestando a la población, y no nada más es en Utah, esta encuesta es nacional.
3: Claro.
4: Pero aquí en Utah las algunas preguntas son específicas para los problemas que el Departamento de Salud y Recursos Humanos ha identificado que existen en la población.
3: ¿Cómo cuáles, por ejemplo?
4: Salud mental, específicamente para la población hispana.
3: El tema de la obesidad, usted mencionó al principio.
4: El tema de la obesidad, el tema de que no van al doctor, que no tienen un doctor de cabecera.
3: Entonces, vamos a recordar de nuevo, amigos, este teléfono es clave que ustedes lo tengan si reciben una llamada, es para una encuesta. Ustedes pueden ser parte de la solución.
4: Exacto.
3: Pueden ser parte de aportar dato, de aportar conocimiento y su historia cuenta. En cada
4: 100%,
3: encuesta.
4: Son parte de la comunidad, y para poder ofrecer servicios mejores para la comunidad, necesitamos saber qué necesidades hay, en qué secciones de Utah hay más.
3: Ahora bien, vamos a repetir el teléfono, 801-538-6008. Va a estar en pantalla también el teléfono,
4: okay,
3: para que ustedes lo guarden en su teléfono,
4: sí,
3: y pongan encuesta de salud pública.
4: Sí.
3: Un ejemplo le estoy dando, ¿no? Para que lo guarden en su número. No le pongan mecánico o dentista. Pongan encuesta de salud pública y lo van a atender en español. Cuando lo llamen a usted puede hablar. Mi pregunta es, a veces la comunidad piensa, pero a veces estas encuestas simplemente termina ahí el dato y no aparecen las soluciones. ¿Qué me puede decir en cuanto a eso también?
4: Oh, no, tenemos un impacto cuando colectamos esta información. Todos los datos colectados son analizados por el Centro de Control para Prevención de Enfermedades a nivel nacional primero y después local. Cuando ellos terminan analizando todos los datos de un año completo, los mandan a los estados que participaron en la encuesta. Por ejemplo, esos datos los mandan al estado, no los mandan a nosotros,
3: claro,
4: de regreso. Y nuestra agencia y los departamentos con el Departamento de Salud y Servicios Humanos que participaron en la encuesta ese año, ellos reciben sus datos con la información que quieren. Cuando la reciben, ellos la presentan a los legisladores como para decirles, estas son las necesidades exactas que tenemos, cómo vamos a alocar los impuestos para
3: crear programas.
4: Crear programas, leyes, grupos educativos.
3: Claro. Usted mencionaba algo fuera de cámaras que es bueno decirlo, que gracias a estas encuestas se ha encontrado que en algunos condados del estado de Utah se ha visto que la mujer hispana no participa tanto en mamografías.
4: Así.
3: Y por ejemplo, hay programas ahora que hay mamografías gratis.
4: Exacto.
3: Para mujeres de la comunidad hispana.
4: Exacto. Ajá, hay mamografías, campañas.
3: Campañas de mamografías. Uh-huh. La Universidad de Utah, sponsor de este podcast, también sí. provee mamografías gratuitas sí. en las campañas.
4: Y otro detalle importante que acerca de esta encuesta específica, los doctores uh-huh. tienen acceso a esta información, las universidades, los estudiantes tienen acceso a esta información. No sé si algunas veces han puesto atención, si ven comerciales que dicen, comparando, por ejemplo, la salud de los residentes de Utah con la salud de los residentes de Colorado,
3: okay.
4: Es mejor o peor o lo que sea. Todos esos datos son obtenidos por esta encuesta. Es grandioso.
3: Y son datos que representan a una persona.
4: Sí.
3: Eso es lo importante.
4: Es una persona
3: ¿ya?
4: nada más.
3: Eso es lo importante. Para ir terminando, le recordamos que también en base a estos datos se creó el programa que se llama Live On,
4: uh-huh.
3: que es un portal, un tipo, un website que ayuda, educa sobre salud mental. Y sí. está en español, Live On Latino.
4: Sí.
3: Que gracias a estas encuestas, este programa se encontró una necesidad. Tenemos
4: se
3: que hacer
4: creó.
3: Algo así. Y
4: uh-huh.
3: se creó Live On.
4: Porque se vieron las necesidades ¿ya? que existen en nuestra comunidad hispana. Y tal como es este programa, podemos crear más.
3: Exactamente.
4: Con solamente contestar el teléfono
3: ¿ya?
4: ayudarnos con la cosa.
3: Vamos a repetir el teléfono. 801-538-6008.
4: Uh-huh.
3: Guarden el número en los
4: sí,
3: contactos.
4: Sí, por favor.
3: Porque
4: por
3: cuando
4: favor.
3: Lo llamen, usted puede participar y ser parte de la solución.
4: Sí.
3: Verónica Himes, gerente del Centro de Encuestas del Departamento de Salud y Servicios Humanos, gracias por estar aquí.
4: Muchas gracias, muy amable.
3: Un placer y conocer esto que es desconocido muchas veces.
4: Es súper, pero es súper importante
3: ya.
4: también.
3: Gracias, Verónica, por estar en Su Salud al Día.
4: Muchas gracias.
3: Amigos, hasta el próximo episodio aquí en Su Salud al Día. Saludamos a la gente de PBS Radio que nos sintonizan también y en Spotify un gran abrazo también. Gracias a todos. Bye, bye.
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2: ¿Qué tal? Les saluda Citlali Sáenz. Bienvenidos a este despacho informativo. La inteligencia artificial está transformando campos como la medicina, la educación y el transporte. Ahora también podría convertirse en una herramienta clave para anticipar uno de los mayores desafíos que enfrenta el planeta, las sequías. Daniela Rodríguez, reportera de Radio Bilingüe y becaria de UC Berkeley, preparó esta información.
3: ¿Puede la inteligencia artificial ayudar a predecir y manejar las sequías? Esa es la pregunta que un equipo de investigadores de la Universidad de California en Merced buscó responder en una sección del nuevo libro titulado Global Drought and Sustainability, dedicada a ese tema. La sección lleva el subtítulo Inteligencia Artificial para el modelo de sequías a múltiples escalas y la toma de decisiones. Uno de los realizadores de este trabajo es Josué Medellín Azuara, profesor de Ingeniería Civil y Ambiental en UC Merced, quien nos cuenta lo que implicó desarrollar esta investigación de equipo.
4: La inteligencia artificial ha llegado a nuestras vidas de muchas formas y bueno, pues consideramos oportuno abordar el tema y ver cómo se puede usar un conjunto de datos de satélite, de uso de tierra, de uso de suelo, de cultivos, drones, información sobre disponibilidad de agua, monitores de sequía, y eso conjuntarlo con un sistema de inteligencia artificial para predecir cuál podría ser el efecto de la sequía en una región y si estamos realmente en una sequía.
3: Básicamente, con esta investigación se intentaba aclarar si la inteligencia artificial puede conectar grandes cantidades de información sobre el clima y el agua para detectar sequías antes de que ocurran y ayudar a tomar buenas decisiones. Y resulta que la IA sí puede identificar y mejorar la gestión de las sequías al analizar grandes cantidades de datos de forma simultánea.
4: Y lo que hace la inteligencia artificial es reunir todas estas fuentes de información, como estaciones meteorológicas, satélites, sensores de campo, y encontrar patrones que a veces no son muy evidentes si los vemos de forma separada.
3: El profesor Medellín Azuara también dice que en el Valle Central de California, donde algunas zonas enfrentan condiciones inusualmente secas, el papel de la inteligencia artificial puede ayudar a detectar cambios asociados con las sequías con una mayor anticipación.
4: Tenemos embalses, estaciones de bombeo, canales, y eso ayuda a con los periodos secos, ¿no? Como los periodos del verano donde no hay lluvia, ¿no? Donde se necesita el agua para riego y para las ciudades. Y bueno, pues también tenemos ecosistemas, embalses, agua subterránea, y con un clima más cálido y una cantidad de lluvia o nieve ya no siempre se traducen en agua disponible para todos estos usos. Entonces la inteligencia artificial ayuda un poco a detectar estos cambios con mayor anticipación y a distintas escalas, dando a los agricultores y a los distritos un poco más de tiempo para prepararse.
3: Sin embargo, el profesor explica que la inteligencia artificial también tiene sus fallas.
4: Es que se basa en observaciones del pasado y el clima no es estacional. Ahora hay muchos avances y todo eso, pero se basa en observaciones y encontrar patrones en comportamiento anterior. Otras limitaciones son pues la calidad y la resolución de los datos, ¿no? Y bueno, también los modelos grandes que inteligencia artificial a veces operan un poquito como cajas negras que son difíciles de interpretar.
3: A esto agrega que la IA no puede suplantar la decisión humana.
4: No se pueden predecir las decisiones que se tomarán. Y el asunto de una sequía no solo es del lado de la oferta de agua, es también del uso de agua, ¿no?
3: Y agrega que ya hay sistemas de IA en uso que ayudan a ahorrar agua y a prepararse mejor frente a las sequías.
4: Hay sistemas inteligentes de riego. Tienen un sensor de humedad y eso puede ahorrar 20% más de agua dependiendo ahí del cultivo y muchas otras condiciones. Hay infraestructura o sistemas como el River Drawcast que puede predecir cuánta agua va a ir en un río en los Estados Unidos.
3: El uso de agua por parte de los centros de datos de inteligencia artificial ha sido objeto de debate debido a que estas instalaciones requieren grandes volúmenes de agua para enfriar sus equipos. Aún así, el profesor Josué Medellín Azuara reconoce esa tensión y explica que las herramientas mencionadas en su investigación tienen una huella hídrica mucho menor.
2: Muchas gracias a Daniela Rodríguez, reportera de Radio Bilingüe y becaria de UC Berkeley, por este reporte. Y es así como llegamos al final de este servicio informativo. Soy Citlali Sáenz. Cuídense mucho. Hasta pronto.
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¿Y qué onda, banda? ¿Cómo están? Bienvenidos a una edición más de Eso que es Gritos del Silencio. Les saluda su amigo Jair y pues todos los martes aquí a través de la sintonía de Radio Bilingüe. Es un placer estar con todos ustedes. Por ahí iniciamos con algo de Mon Laferte. Amárrame fue la canción que iniciamos este programa. Después algo de La Santa Cecilia y esta última de Lila Downs con el título Zapata se queda. Vamos a continuar. Viene algo de Panda. Esto se titula Tus palabras, punzo cortante. Los sintonizas aquí en Radio Bilingüe.

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Y bueno, pues continuamos con más de esto que es Gritos del Silencio aquí a través de Radio Bilingüe. Por ahí acaba de sonar algo de Los Concorde, esta banda mexicana, Esto es el Fin. Y pues antes de eso, una canción que sonó mucho en su momento, esto es algo de Jumbo, la canción fue Rockstar. Y pues antes a esta banda chilena, Los Bunkers, Quien Fuera, esta versión en vivo, una canción de el cantautor Silvio Rodríguez. Así es de que pues continuamos con más al regresar. Por ahí ya está listo algo de Barilari, este cantante argentino, voz de la banda Rata Blanca. Todavía no encontré lo que estaba buscando, un cover que le hace en sí honor a la estación, porque tiene ahí algo de Radio Bilingüe. La canción original es una canción en inglés y pues él hace la traducción al español. Así es de que pues mantente en sintonía. Por ahí también más adelante un par de canciones para el Día de las Madres, que por ahí ya se aproxima. Y pues obviamente todo lo que tú quieras escuchar, solo tienes que comunicarte al 559-264-9191. Así es de que pues mantente en sintonía. Ya regresamos con más.

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2: ¿Qué tal? Les saluda Citlali Sáenz. Bienvenidos a este despacho informativo. La inteligencia artificial está transformando campos como la medicina, la educación y el transporte. Ahora también podría convertirse en una herramienta clave para anticipar uno de los mayores desafíos que enfrenta el planeta, las sequías. Daniela Rodríguez, reportera de Radio Bilingüe y becaria de UC Berkeley, preparó esta información.
3: ¿Puede la inteligencia artificial ayudar a predecir y manejar las sequías? Esa es la pregunta que un equipo de investigadores de la Universidad de California en Merced buscó responder en una sección del nuevo libro titulado Global Drought and Sustainability, dedicada a ese tema. La sección lleva el subtítulo Inteligencia Artificial para el modelo de sequías a múltiples escalas y la toma de decisiones. Uno de los realizadores de este trabajo es Josué Medellín Azuara, profesor de Ingeniería Civil y Ambiental en UC Merced, quien nos cuenta lo que implicó desarrollar esta investigación de equipo.
4: La inteligencia artificial ha llegado a nuestras vidas de muchas formas y bueno, pues consideramos oportuno abordar el tema y ver cómo se puede usar un conjunto de datos de satélite, de uso de tierra, de uso de suelo, de cultivos, drones, información sobre disponibilidad de agua, monitores de sequía, y eso conjuntarlo con un sistema de inteligencia artificial para predecir cuál podría ser el efecto de la sequía en una región y si estamos realmente en una sequía.
3: Básicamente, con esta investigación se intentaba aclarar si la inteligencia artificial puede conectar grandes cantidades de información sobre el clima y el agua para detectar sequías antes de que ocurran y ayudar a tomar buenas decisiones. Y resulta que la IA sí puede identificar y mejorar la gestión de las sequías al analizar grandes cantidades de datos de forma simultánea.
4: Y lo que hace la inteligencia artificial es reunir todas estas fuentes de información como estaciones meteorológicas, satélites, sensores de campo y encontrar patrones que a veces no son muy evidentes si los vemos de forma separada.
3: El profesor Medellín Azuara también dice que en el Valle Central de California, donde algunas zonas enfrentan condiciones inusualmente secas, el papel de la inteligencia artificial puede ayudar a detectar cambios asociados con las sequías con una mayor anticipación.
4: Tenemos embalses, estaciones de bombeo, canales, y eso ayuda a con los periodos secos, ¿no? Como los periodos del verano donde no hay lluvia, ¿no? Donde se necesita el agua para riego y para las ciudades. Y bueno, pues también tenemos ecosistemas, embalses, agua subterránea, y con un clima más cálido y una cantidad de lluvia o nieve ya no siempre se traducen en agua disponible para todos estos usos. Entonces la inteligencia artificial ayuda un poco a detectar estos cambios con mayor anticipación y a distintas escalas, dando a los agricultores y a los distritos un poco más de tiempo para prepararse.
3: Sin embargo, el profesor explica que la inteligencia artificial también tiene sus fallas.
4: Es que se basa en observaciones del pasado y el clima no es estacional. Ahora hay muchos avances y todo eso, pero se basa en observaciones y encontrar patrones en comportamiento anterior. Otras limitaciones son pues la calidad y la resolución de los datos, ¿no? Y bueno, también los modelos grandes que inteligencia artificial a veces operan un poquito como cajas negras que son difíciles de interpretar.
3: A esto agrega que la IA no puede suplantar la decisión humana.
4: No se pueden predecir las decisiones que se tomarán. Y el asunto de una sequía no solo es del lado de la oferta de agua, es también del uso de agua, ¿no?
3: Y agrega que ya hay sistemas de IA en uso que ayudan a ahorrar agua y a prepararse mejor frente a las sequías.
4: Hay sistemas inteligentes de riego. Tienen un sensor de humedad y eso puede ahorrar 20% más de agua dependiendo ahí del cultivo y muchas otras condiciones. Hay infraestructura o sistemas como el River Drawcast que puede predecir cuánta agua va a ir en un río en los Estados Unidos.
3: El uso de agua por parte de los centros de datos de inteligencia artificial ha sido objeto de debate debido a que estas instalaciones requieren grandes volúmenes de agua para enfriar sus equipos. Aún así, el profesor Josué Medellín Azuara reconoce esa tensión y explica que las herramientas mencionadas en su investigación tienen una huella hídrica mucho menor.
2: Muchas gracias a Daniela Rodríguez, reportera de Radio Bilingüe y becaria de UC Berkeley, por este reporte. Y es así como llegamos al final de este servicio informativo. Soy Citlali Sáenz. Cuídense mucho. Hasta pronto.
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Te dejo con esta canción. Ellos son la secta All Star, esta banda puertorriqueña. Y pues por aquí voy a programar esto que se titula Consejo.

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Esto que se escucha por ahí en la música de fondo es algo de Disco Ruido, Pulso Animal. Por ahí vienen acompañados de León Larregui en esta canción.

Una de las tantas colaboraciones que ha hecho León Larregui, este vocalista de Zoé, en varios proyectos. Y bueno, pues por lo pronto tenemos pues más música aquí en Gritos del Silencio. Y bueno, pues vamos a continuar. Por ahí viene algo de Macaco, este cantante español. La canción se titula Semillas. Por ahí tiene un mensaje político o social. Así es de que pues escúchala y ya regresamos con más. Esto es Gritos del Silencio.

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2: La inteligencia artificial está transformando el futuro y los expertos, como Max Passeri, responsable de seguridad de Averro, advierten que si no se usa apropiadamente, la inteligencia artificial trae riesgos, como la exposición y la seguridad de datos personales o la generación de información falsa.
3: Hoy vemos una tendencia a sobreexponer información personal en redes sociales. Eso tiene un término en inglés que se llama oversharing. Y básicamente tiene muchos riesgos asociados a la seguridad personal.
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0: 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Hola, ¿qué tal? Bienvenidas y bienvenidos a Línea Abierta en Radio Bilingüe, el primer y único programa de conversación y llamadas en español de la radio pública en Estados Unidos. Yo soy Chelis López, gracias por acompañarnos. En esta edición de Inmigración vamos a hablar sobre las y los cientos de niños y adolescentes que han sido detenidos por agentes de inmigración en el estado de California durante este segundo mandato de Trump. De acuerdo con registros que son oficiales, algunos fueron arrestados durante operativos en sus comunidades y otros han sido deportados. Y a diferencia de años anteriores, muchos menores están siendo retenidos en centros de detención dentro de California. Sobre todo lo que está ocurriendo y los derechos que tienen estos menores y sus familias estaremos comentando en unos momentos. Y también vamos a comentar la nueva estrategia de las autoridades migratorias. Estoy hablando de algo que seguramente usted ya ha visto, ya ha escuchado, los arrestos en los aeropuertos de Estados Unidos. La administración Trump ha comenzado a detener a viajeros, incluidos algunos que tienen familiares, pues, estadounidenses, ¿no?, nacidos en Estados Unidos, por presuntas violaciones migratorias, como por ejemplo algunas visas vencidas, algo que antes no ocurría. Bueno, en unos momentos vamos a comentar quiénes podrían estar en riesgo, qué derechos tienen las personas que son detenidas en los aeropuertos y cómo usted puede prepararse antes de tomar un vuelo. Sobre esto hablaremos más adelante. Si usted tiene preguntas, porque piensa viajar y no sabe si hacerlo o no hacerlo, cómo prepararse o qué documentos llevar, pues vaya apuntando sus dudas y preguntas porque nos va a acompañar una abogada experta en asuntos de migración. Así que márquenos al 1-800-345-4632. A partir de la media hora estaremos comentando este asunto. Y vamos a hablar y vamos a abrir el programa porque a un mes de la muerte del mexicano Lorenzo Salgado Araujo durante este operativo de ICE en Houston, Texas, pues este caso sigue bajo investigación y sigue generando muchas dudas. Dudas sobre el uso de la fuerza por parte de agentes federales y, por supuesto, además de dudas, indignación, enojo, coraje. Un testigo que viajaba con Lorenzo Salgado Araujo fue recientemente liberado por orden judicial y asegura, y lo ha dicho una y mil veces, que Salgado nunca representó una amenaza y que estaba dispuesto a entregarse. Todo lo que ha dicho está contradiciendo la versión oficial de las autoridades. Ahora, hemos mencionado en otros programas también que el Departamento de Seguridad Nacional y el FBI mantienen abiertas sus investigaciones. La familia de Salgado, activistas y legisladores exigen una investigación independiente que pueda de verdad esclarecer lo que pasó ese día y determinar si hubo responsabilidades por parte de los agentes involucrados, que creo que a los ojos de muchas personas sí que las hubo. Para hablar de esto nos acompaña Abraham Espinosa, director del Departamento de Educación en Familias y Estudiantes Inmigrantes en la Lucha, FIEL, desde Houston, Texas. Bienvenido al programa, Abraham.
1: Gracias por invitarme.
0: Abraham, estamos a un mes de la muerte de Lorenzo Salgado Araujo. ¿Qué nos puedes comentar sobre en dónde se encuentra la investigación en estos momentos?
1: Bueno, desde que pasó, a la semana que pasó desafortunadamente asesinato de nuestro hermano Lorenzo Salgado Araujo, nosotros y toda la comunidad en Houston, inclusive no nada más la comunidad inmigrante, pero los aliados que se simpatizan con pues nuestra lucha, empezaron a exigir que las autoridades locales como Houston, como el condado de Harris, que es donde se ubica Houston, que abrieran sus propias investigaciones. Inclusive el estado de Texas tiene los Texas Rangers, que es es una sede de policíaca estatal que usualmente investiga cuando estas cosas pasan. Entonces empezamos a presionar y hemos estado yendo todos los martes, que es el día donde hay audiencia pública, y básicamente demandando que empiecen esa investigación independiente. Sabemos que según el FBI y también, como dijo usted, la Secretaría de Seguridad Nacional de los Estados Unidos, según están investigando, pero hasta ahorita todavía no se ha dado a luz quién fue el que asesinó a Lorenzo. Todavía no nos han dicho hay una video específicamente del metro, que es el sistema de camión aquí en Houston, que tiene, dicen que tiene evidencia clara que Lorenzo no trató de atropellar a nadie, pues tampoco eso no los han querido dejar ver. Entonces, aunque ya las autoridades, por ejemplo, el gobernador de Texas dijo que le iba a instruir a los Texas Rangers que investigaran, también el alcalde de Houston dijo que iba a empezar a una investigación o que iba a sugerir una investigación, inclusive la policía de Houston también dijo eso, el condado de Harris. Pero por el momento todavía seguimos muy a ciegas, no nos han dado muchos datos. Lo único que sabemos que es basado en que ya se habló con José Trinidad, la persona que fue liberada. Sabemos que Lorenzo no trató de atropellar a nadie, pero eso es, al momento todavía estamos en oscuras sobre qué realmente pasó ese día. Otra cosa que intentaron de hacer es manchar la imagen de Lorenzo diciendo que encontraron sustancias ilícitas en el carro, pero ya tenemos confirmación oficial que era sal. Era una mezcla de sal y electrolitos, porque Lorenzo y sus trabajadores trabajaban en la construcción y obviamente era una manera que ellos hacían para hidratarse.
0: Exacto, eso es lo que ha circulado y además, bueno, que lo pusieron ahí sin siquiera verificar cuando era una mera sospecha, lo lanzaron públicamente, como no han lanzado públicamente la persona, el agente que disparó con Lorenzo Salgado. Además de esa gran ausencia, de ese vacío de no saber quién fue la gente que le disparó y que le quitó la vida a Lorenzo Salgado, ¿qué otros grandes asuntos siguen pues pidiéndose en una investigación por parte de la familia, por parte de la comunidad? Cuéntanos sobre eso también.
1: Básicamente hay muchas cosas. Lo que pasó con Lorenzo desafortunadamente no es algo que nos sorprendió por completo. Las operaciones de la Policía Federal de Inmigración han estado operando aquí en Houston desde octubre del año pasado. Hubo un periodo de tiempo entre octubre a como a principios de enero en donde estaban vigilando las calles, estaban parando todas las trocas de trabajo, como las camionetas de trabajo, como las de Lorenzo y todo eso. Y luego hubo una como pacificación de eventos, o sea, bajó un poquito, pero empezando finales de mayo, en principios de junio, empezaron a volver a hacer lo mismo. Y luego nosotros digo que no nos sorprende desafortunadamente, y es feo decirlo, pero nosotros temíamos que algo así iba a pasar. No necesariamente en Houston, no lo esperábamos en Houston, pero sí lo esperábamos en otras partes de la Unión Americana. Entonces, nosotros, una exigencia de la comunidad es que, pues básicamente, una de las cosas que está pasando todavía es que la policía está cooperando con inmigración, entonces con los agentes federales de inmigración. Entonces, algo que nosotros empezamos a exigir de la alcaldía y de la ciudad es que dejaran de esa cooperación. Y hemos estado empujando eso desde enero de este año. Otra cosa que también estábamos exigiendo es que la policía dejara de parar a los carros por no violencias, de infracciones de tráfico. So, básicamente, aquí en Houston te pueden parar por si tienes una luz fundida o si no se ve bien tu licencia de conducir o la placa de tu carro y todo eso. Entonces estábamos también trabajando con otra organización para que dieran alto a esas prácticas. Ahora, en cuestiones de la familia de Lorenzo, básicamente ellos todavía están exigiendo que dejen libre al hermano de Lorenzo, que todavía está en custodia de inmigración, y obviamente quieren pues respuestas, y que obviamente si se enseña que los oficiales de inmigración no siguieron el protocolo oficial, que usualmente con mucho con, o sea, que nos dijeron los protocolos como deben de ser, que haya pues consecuencias, sea despido, sea cargo, sea lo que sea, pero cualquier tipo de cosa, porque obviamente basado en lo que nos dijo el testigo, basado en lo que hemos visto en los videos, sentimos que pues solo se acercaron y le dispararon sin provocación. Ya, a Lorenzo, bueno, y si esto... Sí.
0: No, aquí dos cosas. Uno, porque dices basado en lo que dice el testigo que ha sido liberado en los videos, pero aquí no traían videos de cámaras corporales. Ese es uno, ¿no? Que está afectando sin duda alguna la investigación. Pero la otra también preguntarte, Abraham, ¿qué han dicho las autoridades federales o qué has escuchado tú sobre lo que ha declarado el testigo, ¿no? Que repetimos, asegura que Lorenzo jamás puso resistencia ni representó una amenaza, sino que por el contrario, iba a entregarse, no estaba representando esa amenaza que tanto dicen.
1: Por el momento, nosotros cuando salió esa, hubo una entrevista de CNN y cuando lanzó, nosotros contactamos a la oficina de la FBI local y contactamos a la Oficina de la Seguridad Nacional y no nos han contestado. Lo único que nos han dicho es que la investigación sigue, que no van a hablar de una investigación que sigue, que está todavía en vigor. Entonces no nos han querido responder eso. Y mencionas algo muy interesante y muy importante, porque la policía local sí tiene que seguir protocolo y tiene que tener cámaras puestas, y porque ellos no tenían cámaras puestas. Entonces, eso todavía sentimos, tenemos el mal presentimiento que quieren que la gente se olvide de lo que pasó para que no haya consecuencias o no se pinte a la Policía Federal de Inmigración como una entidad mala, pero nosotros no podemos dejar de quitar pues la presión, porque sí se requiere justicia.
0: Y por eso es importante también la reacción de la cual nos hablabas hace un momento, Abraham, la reacción de la comunidad, no solamente la comunidad inmigrante, las organizaciones de derechos civiles allá en Houston y en otros lugares, mantener, no sé, vigilias, manifestaciones, porque creo que eso de alguna u otra manera va a empujar a que se pida transparencia, sobre todo la rendición de cuentas, que es lo que la familia al finalmente quiera, ¿no? Que haya algún agente identificado y caiga pues ahora sí que todo el castigo y el peso de la ley. ¿Qué podemos esperar, Abraham, en las próximas semanas, a cómo están las cosas, ¿no? De que dicen sigue la investigación, pero en realidad pues no sabemos bien a bien cuáles son los avances, si es que los hay. ¿Qué pueden o qué esperan ustedes como FIEL en las próximas semanas? ¿Cuáles serían quizás los momentos más importantes para saber finalmente si va a haber un castigo, si va a haber cargos derivados de esta investigación?
1: Pues básicamente lo que queremos es básicamente que en corto plazo queremos que se dé a luz el quién mató a Lorenzo y que haga una explicación y que inclusive admitan que cometieron el error de asesinar a alguien. Nosotros sabemos que ser indocumentado en los Estados Unidos no carga una pena de muerte, aunque hay gente que sí lo cree. En realidad no decimos que obviamente no rompieron la ley migratoria, obviamente sí, pero usualmente esas infracciones son civiles, no son ni infracciones criminales, y de cualquier manera, sea lo que sea, Lorenzo debería de estar vivo hoy. So, eso es lo que queremos, que la investigación sea independiente, que se dé a luz y que se diga la verdad, que asesinaron a Lorenzo. Eso es en corto plazo. Yo sé que a lo mejor después de ahí la familia, a lo mejor, ya que la investigación independiente dé a luz eso, a lo mejor la familia va a proseguir con vías legales. En largo plazo necesitamos, por eso es muy importante también, FIEL no nada más protesta, FIEL no nada más hace eso, también nosotros hacemos registro de votar. Por eso es muy importante a más largo plazo que la gente que pueda votar, vote en las elecciones muy importantes que vienen en noviembre, porque si logramos a cambiar y sacar esta administración racista y cruel, podría haber a lo mejor más cambios que beneficien a nuestra comunidad. So, siempre y siempre digo que se tienen que hacer las dos cosas, marchar, gritar, manifestarse, pero también votar y manifestarse en los lugares de votación, porque también así es donde podemos hacer cambio efectivo.
0: Eso, las votaciones, pues gracias por mencionarlo. Abraham Espinosa es el director del Departamento de Educación en Familias y Estudiantes Inmigrantes en la Lucha Fiel. Desde Houston, Texas, nos acompañó sobre lo que se sabe, lo último sobre la muerte de Lorenzo Salgado Araujo, de origen mexicano, quien murió pues durante un operativo de ICE en Houston. Muchas gracias, Abraham, por habernos acompañado.
1: Gracias por invitarme.
0: Gracias, hasta pronto. Vamos a seguir con más en esta edición de Inmigración de Línea Abierta. Hacemos una pausa y volvemos.
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0: Continuamos con más en esta edición de Inmigración aquí en Línea Abierta y nos vamos a hablar de lo que está pasando con niñas, niños y adolescentes en California que han sido detenidos por ICE, por el Servicio de Inmigración y Control de Aduanas, durante este segundo mandato de Trump. De acuerdo con un análisis de registros oficiales, muchos de estos pequeños, de estos menores, fueron arrestados en operativos que fueron realizados en sus comunidades y una pues parte importante ya fue deportada. Hay datos que muestran un cambio en la estrategia migratoria. Y es que ahora las y los menores son retenidos con mayor frecuencia en los centros de detención que están ubicados en California. No quiero ni imaginar, pero podemos y debemos hacerlo, lo que están viviendo y pasando estos menores. Si hemos reportado lo que le sucede a las personas adultas, lo que pasa a un niño y una niña en los centros de detención, aumenta el tiempo en que están ahí, en que permanecen, y por supuesto también el número de deportaciones. Para hablar de este tema nos acompaña Sadie Stable, reportera de Inmigración y Educación en EdSource desde Oakland, California. Y es que EdSource publicó recientemente pues un artículo que tiene que ver con esto que está pasando con las y con los niños, ¿no? La tasa de deportación de menores en California que se ha disparado durante pues esta ofensiva de deportar y deportar del presidente Trump. Gracias, Sadie, por acompañarnos.
4: Gracias, Charlize, por invitarme.
0: Sadie, cuéntanos, pues algunos, comparte con el auditorio algunos de los datos más escandalosos. ¿Qué es lo que debemos saber sobre la detención de pequeños, de menores y el tiempo que están pasando ahí dentro en los centros de detención?
4: Bueno, lo primero que debes saber, Charlize, es que este análisis lo hizo mi compañera Emma Gallego. Ella es reportera basada en Bakersfield, de EdSource. Ella buscó los datos, son datos de ICE, de Migración y Aduanas, y son datos que fueron obtenidos por el proyecto de datos sobre deportaciones de la Universidad de California en Berkeley y la Universidad de California en Los Ángeles. O sea que, los obtuvieron a través de demandas. O sea que estos datos son directamente del gobierno federal. Lo que encontró Emma fue que hubo 666 niños de California detenidos durante esta segunda administración de Trump, y de ellos 408, es decir, un 61%, fueron deportados. Bajo la administración de Biden, de hecho, había más niños detenidos, pero la mayoría fueron detenidos en la frontera, no en el interior del país, y se mantuvieron en detención menos tiempo, y la mayoría fueron, les dejaron ir, salieron de detención para incorporarse a las comunidades. O sea que solo un 8% de los niños detenidos bajo Biden fueron deportados, mientras más de 60% de los detenidos bajo Trump fueron deportados. Eso es lo primero. Lo segundo es eso de que muchos de los niños los niños permanecieron detenidos más tiempo bajo Trump. Entonces, la mediana del tiempo de detención bajo Biden era de un día. Bajo Trump fue de 8 días. Ahora, eso es una multiplicación bastante fuerte, ¿no? De 1 a 8. Pero no vayan a creer que los niños se están quedando solo 8 días. O sea, algunos pero la mitad de los niños están manteniéndose más tiempo que 8 días y algunos han estado más de, you know, más de 100 días, más de un año. Entonces, a nivel nacional también, el número promedio de niños detenidos, o sea, que están en un centro de detención en un día, se multiplicó casi por 10 veces bajo el mandato de Trump. Esto quiere decir, o sea, si uno entra a un centro de detención en el país, bueno, a todos los centros de detención se checa, ¿quiénes están detenidos? Bajo Biden, en un día promedio había 23 niños detenidos en todo el país. En el primer año del segundo mandato de Trump, esa cifra ascendió a más de 219 niños detenidos.
0: Esto es impresionante. Con Biden 23, con Trump...

0: Bajo Biden, la gran mayoría, o sea, muchísimos más niños adolescentes fueron detenidos. Bajo Trump hay como de todo, hay de todo. Hay más de 100 niños que tienen menos de 5 años que fueron detenidos, pero también hay niños de todas las edades, ¿no? Una de las razones por lo que, una de las cosas también que está pasando es que los niños están igual que los adultos, los están deteniendo dentro del país, ¿no? Entonces, en comunidades, o sea, son niños que ya la mayoría probablemente ya estaban en la escuela, ya vivían en la comunidad. De hecho, la mayoría no fueron detenidos en la frontera. Entonces, esto quiere decir que ya tenían una vida aquí. Hay niños que sabemos de varios niños detenidos en California que fueron niños estudiantes. Por ejemplo, sabemos de un niño sordo que asistía a la escuela de para los sordos en acá en Fremont y fue detenido sin sus audífonos especiales y fue deportado a Colombia junto con su madre y con su hermano menor. Hubo un niño de 9 años de Torrance que fue detenido con su padre. Muchos de esos niños fueron detenidos porque fueron a citas de migración, o sea, estaban haciendo lo que supuestamente tienen que hacer. Sí. Y los detuvieron en la cita de migración junto con sus padres. Yo lo reporté sobre una niña que a lo mejor muchos de los que están escuchando supieron de esto, fue detenida junto con su mamá en el aeropuerto de San Francisco en marzo. Ellas tenían un vuelo para ir a Florida para visitar a un familiar. Cuando entraron al aeropuerto, las autoridades alertaron a ICE y llegó ICE y detuvieron a la mamá y a la niña. La niña tenía 9 años. Estaba en tercer grado de la escuela y no pude hablar con la niña ni con su mamá, pero sí hablé con la maestra y con varias maestras de la escuela. Sí. Sobre cómo fue el efecto en los compañeros de la escuela, ¿verdad? Saber que esta niña fue detenida. O sea, muchas de estas detenciones son sorpresivas, o sea, no les están avisando. Y una experta con la que hablé me dijo que bajo administraciones anteriores, pues a veces, o sea, obviamente sabemos que también deportaban a familias, ¿verdad? Pero hubo una posibilidad de que podían decidir avisar a las familias antes de que, okay, ya pasamos por la corte, ya pasamos por todos esos procesos, ahora hemos decidido que tienen que salir, vamos a deportarlos. Se les va a deportar tal día, y que a veces podían escoger, por ejemplo, una fecha después de que acabara el año escolar, después de que dándoles un poco de tiempo para que, por ejemplo, vendieran su casa o cerraran sus cuentas de banco o ese tipo de cosas. Pero ahora son más bien detenciones sorpresivas sin aviso.
1: Y muchas personas, Sadie, seguramente te están escuchando y se están preguntando, ¿y qué pasa con el acuerdo Flores? Que se supone que tiene reglas, ¿no? Obligatorias para el trato que se les da a las niñas y a los niños, el tiempo que tienen que estar detenidos en caso que esto suceda y sacarlos pronto, porque esto tiene seguramente consecuencias terribles, ¿no? El que una niña o un niño permanezca detenido tanto tiempo y alejado de su familia sin saber bien a bien qué es lo que está pasando.
0: Así es, Chelis. Mira, el acuerdo Flores fue un acuerdo de 1997 y estableció derechos para los niños inmigrantes bajo la custodia de Estados Unidos, ¿no? Y prohibió que la mayoría de las detenciones se prolongaran más de 20 días de niños de menores de edad. Sin embargo, los abogados de Trump están argumentando en la corte que este acuerdo les ata de mano para abordar la migración ilegal y que tienen el derecho de detener a niños por más tiempo.

0: Mientras están alegando eso, está cambiando al mismo tiempo el número de días, ¿verdad? Y me preguntaste cómo es adentro. Sabemos por los documentos de la corte de este caso, donde Trump está tratando de acabar con el acuerdo Flores, y los abogados de algunas organizaciones no lucrativas están tratando de mantener Flores. Sabemos tenemos algunos testimonios de menores de edad. Tenemos el testimonio de un menor o una menor, no sabemos si es niño o niña, de 12 años, de Los Ángeles, identifica con las iniciales GS nada más, uh-huh. y describió su experiencia durante 64 días detenido junto a sus padres y su hermana menor en el Centro Residencial Familiar del Sur de Texas. Este es un centro de detención para familias que Biden había cerrado y que Trump abrió otra vez. La mayoría de los niños que están siendo detenidos en California los mandan allá junto con sus padres. Este menor relató que los agentes de ICE detuvieron a su familia durante una cita de control rutinaria en Los Ángeles, que perdieron su apartamento, todas sus pertenencias, y y cito, estar aquí tanto tiempo me hace perder las esperanzas, porque ahora a mí y a toda mi familia nos llevará mucho tiempo volver a la normalidad, debido a todo el dinero y la educación que hemos perdido. Si pudiera cambiar algo de este lugar, sería cerrar todo el centro.
1: Wow, pues esto que está usted escuchando es lo que están viviendo muchas niñas y niños, muchos adolescentes, con estas nuevas políticas y estrategias y ganas y querencias de este gobierno actual de querer deportar. Y bueno, no hay diferencia en el trato o maltrato, más bien dicho, de niñas y niños. Y Sadie, ahora no sé si quieras comentar pues el papel que podrían tomar las escuelas, ¿no? O sea, el que muchas personas o muchas veces se pide que finalice el año escolar para que no entre este trauma terrible para el niño o niña que va a ser detenido o deportado y sus compañeritos. El papel de las escuelas, de las organizaciones comunitarias, de las y los defensores de los derechos que tienen estos pequeños cuando enfrentan este tipo de situaciones terribles, Sadie.
0: Pues lo que está pasando, Chelis, es que como no les avisan a las personas que se les va a deportar tal día o algo así, pues realmente no saben, ni saben las escuelas hasta que ya se les detuvo. Hay protecciones en las escuelas, claro, para que no entren oficiales de inmigración en el momento de las clases o en las escuelas. Y no sabemos, pues, de casos realmente donde han entrado a escuelas. Pero lo que sí sabemos es que muchos de esos niños seguramente asistían a escuelas. Entonces yo lo que quiero recalcar es que esto no nada más afecta a los niños detenidos, sino a todos los niños a su alrededor, ¿verdad? Porque no vivimos en un mundo donde estamos totalmente separados unos de los otros. Como les comenté, hablé con una maestra de tercer grado de una escuela en San Pablo, cerca de aquí de Oakland, en el área de la Bahía. Ella fue la maestra de esta niña que se llama Wendy, que fue deportada junto con su madre después de ser detenidas en el aeropuerto de San Francisco. Uh-huh. Y lo que ella me contó es que, pues, ella no sabía que, pues, la niña se iba de viaje. Y de hecho le había dicho, ah, qué mal, porque vas a perderte de un viaje que vamos a hacer, pero pues ya vas al próximo paseo. Pero pues nunca regresó, ¿no? Y al otro día, fueron detenidas el domingo. La maestra el lunes estaba en su escuela, estaba comiendo su lonche, y después de comer estaba checando los medios sociales y vio el video, porque mucha gente vio un video que tomaron las personas en el aeropuerto, donde se ve a la madre detenida llorando, gritando, se ve a la niña llorando. Y al principio como que no quiso creer que eran ellas, porque como que no quería creer que eran personas que ella conocía, ¿no? A su alumna y la mamá de su alumna. Pero después pues cayó en que sí, o sea, otra maestra le dijo, esta es Wendy. Y entonces se dio cuenta de que sí. Entonces no sabía cómo abordarlo con los demás niños. Pero lo que pasó fue que los demás niños le dijeron a ella, maestra, dijeron que Ice agarró a Wendy. Entonces ella empezó una conversación, les preguntó a los niños quiénes han sabido de esto, y la mayoría de los niños levantaron la mano. Me dijo que solo dos niños de la clase no levantaron la mano, los demás ya sabían. Entonces pues el distrito mandó una consejera de salud mental para que hablaran con los demás niños, para que les preguntara cómo se sentían, compartieron cómo se sentían, eran todos los sentimientos que te puedes imaginar, enojo, frustración, miedo de salir, había niños ciudadanos que dijeron que no podían salir, y también tristeza y dolor por haber perdido a su amiga, ¿no?
1: Pues esta es la triste realidad que están viviendo las y los niños en Estados Unidos con esta administración, la segunda del presidente Trump, y lo que está sucediendo con las pequeñas, los niños que son detenidos, que son llevados a centros de detención y muchas veces deportados. Muchísimas gracias, Sadie Stavely, reportera de Inmigración y Educación en EdSource, por habernos acompañado estos minutos desde Oakland, California, y compartir estos datos. Gracias, Sadie.
0: Gracias, Shelley. Y les invito a todos a que vean, si quieren escuchar o ver más, pueden checar en edsource.org para que chequen el reportaje de mi compañera Emma Gallegos, un mapa que hizo mi otra compañera Sunny Xie, y pues también el podcast que hice yo.
1: Eso, pues ahí está la invitación. Muchas gracias, Sadie. Que estés bien. Hasta pronto.
0: Hasta luego.
1: Gracias. Vamos a hacer una pausa en esta edición de Línea Abierta y volvemos con más.

0: Continuamos en esta edición de Inmigración de Línea Abierta y nos vamos a ir a otro asunto. Y vamos a seguir en la línea de migración, por supuesto, porque la política migratoria del gobierno de Trump sigue endureciéndose cada vez más. Ahora, como hemos mencionado, las autoridades federales lo que están haciendo es detener a personas en los aeropuertos que tienen personas que tienen visas vencidas y que tienen muchas veces procesos migratorios en trámite. Es decir, como decía Seidy hace un momento, están haciendo lo que tienen que hacer, pero tuvieron que tomar un vuelo. O bien son personas que están casadas muchas veces con ciudadanos estadounidenses. Esto se está aplicando en al menos 15 aeropuertos de Estados Unidos y amplía el alcance de las estrategias de deportaciones. Está generando preocupación, miedo, y por eso es que abogados y organizaciones que defienden los derechos de inmigrantes están tratando de lanzar alertas. Lo que vamos a escuchar ahora es el llanto desesperado de una mujer que fue sometida por agentes en el aeropuerto de San Francisco. La pusieron de rodillas. Mientras tanto, una persona que estaba observando y viendo todo les pedía a los agentes que se identificaran porque no llevaban una identificación a la vista. Así se escuchaba.
1: What is your name? What is your name? Where is your badge number?
0: Pues estos son los gritos desesperados de esta mujer que estaba en el aeropuerto y que la detienen, repito, personas que estaban sin identificarse y alguien les pedía que se identificaran porque no sabían bien a bien quiénes eran. Por eso es que expertos en privacidad están ahora advirtiendo, viendo lo que pasa en los aeropuertos, que la información de los pasajeros que es compartida entre la Administración de Seguridad en el Transporte, que es TSA, y el Servicio de Inmigración, o sea, ICE, está facilitando estas deportaciones. Y muchas organizaciones dicen, bueno, pues que hagan algo los aeropuertos, que informen claramente a las y a los viajeros sobre el uso de sus datos personales y que tengan precaución. Si usted tiene que viajar, sepa cómo debe de tomar ese vuelo. Para eso es que más adelante nos va a acompañar una abogada experta para que responda preguntas. Antes de ello, le doy la bienvenida a Carla Aguayo, directora del Departamento de Servicios Legales de Inmigración y abogada de inmigración también en Chirla. Nos acompaña desde Los Ángeles. Gracias, Carla.
2: Buenas tardes, gracias.
0: Carla, gracias por acompañarnos. Cuéntanos brevemente, ¿qué es lo que está ocurriendo en este momento con estas detenciones de inmigrantes en los aeropuertos de Estados Unidos? ¿Qué es lo que ustedes han documentado?
2: Muchas gracias por la invitación esta tarde. Nosotros lo que hemos recibido son varias llamadas de miembros de la comunidad reportando que han visto un incremento en las detenciones por parte de ICE en los aeropuertos durante viajes domésticos. O sea, las personas que están viajando dentro de Estados Unidos, de Los Ángeles a San Francisco o de Los Ángeles a otras partes de Estados Unidos, estamos viendo arrestos en números más altos. En el pasado, durante esta administración, siempre hemos dicho a nuestros miembros, a la comunidad, de tener cuidado viajando, pero usualmente es cuando regresan del extranjero. El cambio ahora es que los vuelos son, o los viajes son domésticos, y estamos, como mencionó, estamos viendo que son arrestos de personas que tienen aplicaciones con el gobierno pendiente, tal vez tengan sus visas ya se les vencieron, pero también hemos visto que son personas que tienen un caso de asilo pendiente, tienen una aplicación pendiente con el gobierno, así que estamos tomando nota de todos los reportes que recibimos.
0: Y ahora, Carla, se han identificado, uno, patrones en estas detenciones, es decir, personas que se ven o que creen que son latinas, y además también, ¿en qué aeropuerto se está viendo esto más? ¿En qué circunstancias están ocurriendo las detenciones?
2: De acuerdo a reportes que hemos recibido, sabemos que ha pasado aquí en el aeropuerto de Los Ángeles, en el aeropuerto internacional en San Francisco, y nuestros organizaciones hermanas han reportado lo mismo en aeropuertos en Nevada, en Colorado, Massachusetts, la Florida, Illinois, Kansas, Michigan, New Jersey, Texas, Virginia. Así que es verdaderamente alrededor del país, de costa a costa.
0: ¿Se sabe el criterio, perdón, Carla, se sabe más o menos, o sea, qué piensan o qué hace que una autoridad elija a una persona para detenerla? O sea, ¿qué es lo que ustedes han escuchado? ¿Qué les han comentado?
2: Lo que parece ser es, lo que sabemos es que TSA, la agencia que revisa a los pasajeros, la agencia de seguridad en el aeropuerto, comparte las listas de los pasajeros con ICE, porque son de la misma agencia federal, son del Departamento de Homeland Security. Ellos están compartiendo las listas de pasajeros, y esto les da la oportunidad a ICE de revisar y repasar esas listas para ver contra sus récords si hay personas que tienen órdenes de deportación sin ejecutar, si hay personas que entraron con una visa, pero esa visa ya está vencida, si hay personas que tienen algún trámite abierto de asilo, si hay otras que tienen aplicaciones para su tarjeta de residencia permanente. Así que ahí se está tiene la oportunidad ahorita de revisar esas listas y compararlas contra sus records para ver a quienes quieren identificar y cómo identificarlos y buscarlos en esos vuelos. Entonces, verdaderamente es se puede decir que es al azar en términos de quiénes son las personas a las que están deteniendo, pero sí tienen esa información disponible.
0: Y vamos a hablar de lo que esto significa para las personas que van a tomar estos vuelos, por ahora domésticos. Ahora, Carla, para ir cerrando, ¿cómo se organizan ustedes como CHIRLA? ¿Cómo están respondiendo otras organizaciones ante lo que está ocurriendo en los aeropuertos?
2: La primera respuesta fue de sacar ese travel advisory, fue de sacar esa advertencia de viajes para que la gente se informe, esté informada que ahora el riesgo es los viajes domésticos. El riesgo es si usted cae en una de esas categorías que mencioné, de las órdenes de deportación, de las visas vencidas, es de educar a la comunidad para que ellos tomen las decisiones más educadas con más información posible para que ellos determinen si es necesario que viajen domésticamente y para que se informen y hablar con un representante legal o un abogado y hacer esa consulta para de ahí tomar una decisión.
0: Bien, bueno, pues le agradecemos muchísimo, Carla Aguayo, directora del Departamento de Servicios Legales de Inmigración y abogada de inmigración en CHIRLA, por acompañarnos desde Los Ángeles, California. ¿Algo más que quiera agregar, Carla, antes de despedirse?
2: Siempre estar alerta y consultar con un abogado para verdaderamente saber su historial y de ahí determinar si viajar o si proceder con algún caso también. Gracias.
0: Gracias a usted, Carla. Que la pase bien. Hasta pronto. Vamos a seguir con más. El número para que usted llame, participe, si tiene preguntas, dudas, porque efectivamente nos acompaña una abogada de inmigración también desde Los Ángeles, California, la abogada Alma Rosa Nieto. El número es el 1-800-345-4632. Antes de darle la bienvenida a la abogada Alma Rosa Nieto, tengo a Javier en la línea. Gracias por habernos esperado, Javier. Nos llama desde Fresno. Adelante, Javier.
3: Sí, pues, gracias. Pues da mucha rabia e impotencia oír todo lo que hacen a los niños. Su anterior invitada, todo lo que pues nos relató. Y pues ella decía, detienen a los niños. No, eso no es cierto, no detienen a los niños. Un niño lo secuestran. Secuestran a los niños. Eso es lo que hacen. Un adulto pues lo pueden detener, pero un niño lo secuestran. Y luego lo alejan de sus padres y todo. Estados Unidos se queja del tráfico de humanos y ellos lo hacen a plena vista, todos lo saben. ¿Por qué Sheinbaum, Claudia, no pone en sus mañaneras una hora por lo menos a la semana diciendo todas las horrendas cosas que hace la ICE acá en Estados Unidos? Debería por lo menos informar para que las personas sepan qué es lo que sucede. Gracias.
0: Bien. No, gracias a usted, Javier, por su llamada y su comentario que nos hace desde Fresno. Gracias por las palabras que usted dice. Y vamos a seguir hablando las veces que sea necesario sobre la situación de las y los niños, porque acuérdense que también se venció este programa o esa ayuda legal el pasado 31 de julio, que está dejando a muchos niños y niños pues sin representación legal. Vamos a hacer una breve pausa y regresamos ahora sí con la abogada Alma Rosa Nieto.
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0: Pues continuamos con más en esta edición de Inmigración. Abogada Alma Rosa Nieto, gracias por acompañarnos. Bienvenida.
5: No, gracias a ustedes por invitarme. Un placer. Buenas tardes.
0: Buenas tardes, abogada. Pues ya escuchó lo que está pasando en los aeropuertos. ¿Qué significa esta nueva estrategia para quienes realizan, tienen que tomar un vuelo nacional dentro de Estados Unidos? Ahora están en mayor riesgo. ¿Qué significa? ¿Qué derechos tiene una persona que en este momento tiene su boleto en la mano y está en el aeropuerto escuchándonos?
5: Bueno, lo primero que quisiera hacer es una aclaración de que muchas personas nos escuchan las redes, escuchan las noticias y dicen, eso no es cierto, yo viajé hace 2 semanas, no me pasó nada y tengo una orden de deportación. Hay que entender que esta administración a diario está cambiando las regulaciones, las leyes, los procedimientos. Y este procedimiento es cierto, he escuchado de casos, nos han llamado a la oficina, entonces esto es muy cierto. Que en el pasado haya viajado usted cada 6 meses a ver a familia en otro estado, ya desafortunadamente no es la regla. Ahora la regla es que están usando una nueva fuente para detener a personas, con la cooperación de TSA, que es la agencia de policía de los aeropuertos. Las personas, depende de cómo, hay personas que vienen entrando a Estados Unidos y en un aeropuerto no se tiene derecho alguno. ¿Por qué? Porque están ingresando, no han entrado técnicamente al país. Pero personas que están en el aeropuerto, saliendo de una ciudad para abordar un avión en un vuelo doméstico nacional, pues sí tienen derecho a guardar silencio, etcétera, y pedir hablar con un abogado, pedir ver a un juez, pero hay de personas detenidas a personas detenidas. Así, una persona puede ser que tenga una orden de deportación que no ha sido ejecutada. Esa persona lo más seguro es que va a ser detenida y no tiene derecho a fianza, a audiencia con el juez, absolutamente casi a nada. Hay personas que están legalizándose, que quizás tienen muchos años aquí y por fin encontraron una manera de legalizarse y están pendientes a su entrevista con inmigración. También esas personas las están buscando y deteniendo porque según ellos violaron las condiciones de su visa o de su permiso para estar acá. Entonces, para ellos son una presa perfecta, aunque estén en trámites pendientes. Recalco, en el pasado, una persona que se casaba con ciudadano entró legalmente hace 10 años y ahora quiere inmigrar. Cero problemas con inmigración. Eso era antes. Ahora lo consideran como una violación de los términos de la visa y ahora son presa. Perfecta para detención. También personas que quizás se han mudado, no han avisado que se cambiaron, les llegó una notificación para presentarse a una audiencia ante un juez, no lo hicieron, tienen una orden de deportación y ni lo saben. Así es que no es un grupo particular, hay muchas personas que están siendo detenidas por inmigración en los aeropuertos.
0: Ahora, abogada, pues seguramente habrá recomendaciones para las personas que sí o sí tienen que viajar, que tienen un trámite pendiente, pero tienen que hacer ese viaje. ¿Tendrían que llevar ciertos documentos con ellas, con ellos, para ahora sí que reducir los problemas en caso de que en el aeropuerto le detengan, le pregunten? ¿Cuáles son las recomendaciones? ¿Qué papeles deberían de llevar consigo?
5: Claro, si llevan un caso pendiente o tienen un permiso de trabajo vigente, pues obvio deben llevarlo consigo. Desafortunadamente, si la persona tiene otra orden, aparte del trámite que están llevando, una orden por una deportación en ausencia o demás, los oficiales que detienen ICE, en inmigración, perdón, en el aeropuerto. Tristemente no son oficiales entrenados. Hemos visto que el entrenamiento es pobre o casi nulo. Entonces, uh-huh, muchas veces ellos no se van a poner a leer documentos y solo detienen, y ya dentro de un centro de detención es que los empiezan a revisar. Ah, usted tiene un trámite pendiente, etcétera, y son liberados o les dejan pagar confianza y salir en libertad, u otros no. Entonces, aquí es importante, obvio, llevar mucha documentación, también inclusive documentación de que llevan varios años aquí en el país. ¿Por qué? Para que no les quieran dar una deportación expedita. Si una persona lleva muchos años aquí, puede pelear un caso en contra de una deportación. Entonces, hasta recibos, ¿no?, en el teléfono, y también físicos, para de esa manera poder pelear un caso si es detenido. Pero un oficial en el aeropuerto, dudo mucho que tiene ni la educación, ni el entrenamiento, ni la inteligencia para revisar muchos de estos documentos. Solo si están en una lista y esa persona es parte de la lista, va a ser detenida.
0: Ahora, ¿habrá recomendaciones, abogada, o se le ocurre quienes que nos escuchen mejor ni la piensen y eviten tomar ese vuelo, no viajen? Porque, por ejemplo, vimos el caso de una mujer, de una chica ecuatoriana, si no mal recuerdo, que tenía su visa o tiene su visa J1, ¿no? Son estos programas de, uh-huh, en su mayoría, mujeres que vienen a trabajar a Estados Unidos para cuidar niñas o niños, los au pair. En base a esa historia, ¿quiénes deberían mejor decir no viajo?
5: Pues las únicas, primero empiezo con las personas que deben viajar. Un ciudadano estadounidense, ya sea nacido aquí o naturalizado, claro que puede viajar. Una persona que es residente y ya se ha acatado a todas las leyes de Estados Unidos, no tiene crímenes serios, también puede viajar. Ahora, si una persona tiene un caso pendiente, es importantísimo que primero hable con su abogado que le lleve el caso, y si fueron con un notario por ahorrar dinero, contraten un abogado, una consulta, para que le digan: estoy mirando de esta manera, aquí están las copias, ¿debo o no debo viajar? Porque hay de casos a casos. Y una persona que quizás entró legal hace un año, dos años, 20 años atrás, y no tiene ningún trámite pendiente, esa persona es una presa perfecta para ICE, porque se dieron cuenta de que entró con visa y ya no tiene estatus legal, porque venció el permiso, venció la visa. Entonces, personas que están fuera de estatus, aunque hayan entrado legalmente, no deben estar presentándose en aeropuertos, ni para tomar vuelos, ni para recoger o despedir a alguien. Ahora, un aeropuerto para mí es igual a ir a un centro de ICE. Es un lugar que está infiltrado y lleno de personas de ICE. Y no digan: ah, ese aeropuerto es pequeño, voy a ir por ese en lugar de uno internacional, porque aquí en Los Ángeles, creo que fue en Burbank, es un aeropuerto pequeñísimo, también ahí detuvieron a personas. Entonces, ya no hay aeropuerto seguro, y si una persona tiene familia aquí, trabajo aquí, casa aquí, y quizás una oportunidad para lograr la residencia en el futuro, no debe exponerse, porque podría ser detenido, una por meses, otra expulsado de manera expedita. ¿Y quién quiere estar detenido peleando un caso porque quiso tomar un vuelo o un viaje?
0: Wow, y usted nos dice, y yo también antes, ilusa abogada, pensaba que el aeropuerto de San Francisco era de los más seguros, no sé por qué lo pensaba, y bueno, ahora hemos visto lo que ha ocurrido en ese mismo aeropuerto, y nos dice, bueno, incluso para quienes llevan personas al aeropuerto o van a recogerlas, aguas, tienen que tener mucho cuidado. Y es que es muy preocupante, abogada, esto de que la información del pasajero o la pasajera se comparta con TSA, y que entonces ICE, como nos decía Carla hace un momento, pueda revisar y comparar con todos sus récords esa información. Incluso las aerolíneas lo están haciendo. ¿Cuáles son los derechos de una persona, por ejemplo, si llega y de pronto a la hora de estar comprando su boleto o abordando y estando en el espacio de cierta aerolínea, le empiezan a hacer preguntas, además de guardar silencio? ¿Qué tiene que hacer esa persona?
5: Pues obvio, guardar silencio es un derecho constitucional que toda persona debe ejercer, créame, que hablar con un oficial con poco entrenamiento y desafortunadamente mucho racismo, ni vale la pena abrir la boca y empezar a explicarles porque no van a escuchar. Y además, muchas veces al hablar estamos metiéndonos más al agujero, que mejor guardar silencio. Segundo, pues también pedir ver a un juez de inmigración. no aceptar porque le presionan. A veces firme aquí y ya se va a su casa en 2-3 días en cuanto lo procesemos. Y la persona está desistiendo y regalando todos los derechos que posiblemente pudiera tener. Entonces es muy importante decir que quieren ver a un juez de inmigración y que también quieren la oportunidad de hablar con su abogado. Ahora ellos no le van a traer un abogado, no le van a dar un abogado, no es un caso criminal. Los casos de inmigración tiene que la persona buscar su propio abogado privado para que los defienda. Entonces muy importante, y también no cargar, hay personas que he visto y un caso donde la persona compró un documento falso para viajar porque le urgía, tenía una emergencia de familia y andaba con un documento falso. Afortunadamente no lo detuvieron, pero esa persona, si hubiese sido detenida, ahora ya con documentos falsos, hasta un caso criminal pueden entablar en contra de él o ella.
0: Claro, wow, no, eso es todavía más preocupante, aparte de todo lo que estamos viendo. Y ojo, porque esto, abogada, seguramente lo vemos ahora en los aeropuertos, después lo vamos a ver en las estaciones de tren, en las estaciones de los autobuses. Esto realmente se está complicando y las personas que nos escuchan tienen que tener toda esta información a la mano. Abogada, nos queda escaso un minuto, denos sus recomendaciones finales, todos aquellos errores que muchas veces se cometen, como esto que decía usted, ¿no?, de llevar documentos que, pues, que son falsos, obviamente, pero ¿qué otras recomendaciones? Ay, creo que se nos desconectó la abogada. ¿Me está escuchando? Bueno, en un momento, ojalá que la podamos recontactar. Nos quedan segundos para que al menos se despida con algún recurso. Pero si usted nos está escuchando, pues ya dijo la abogada Alma Rosa Nieto, si usted tiene que viajar sí o sí, que tomar ese vuelo doméstico y le llegan a detener, guarde silencio, pida ver a un juez. Si tiene documentos que son falsos, ni se le ocurra llevárselos al aeropuerto. Hay que estar muy alertas. Ahora incluso, como dice la abogada Alma Rosa Nieto, para llevar a alguien al aeropuerto, para recogerle o dejarlo en el aeropuerto, tenemos que estar muy listos. Abogada Alma Rosa Nieto, como siempre, un placer. ¿Con qué se despide en 20 segundos?
5: Bueno, rapidísimo, que no digan, ay, ¿para qué consultar con un abogado? ¿Para qué pagar una consulta? Ya consulté con uno hace 10 años y sé que no tengo posibilidades. Hablen con un abogado antes de tomar una decisión, de viajar, de salir y autodeportarse, de empezar un caso, porque solo un abogado conoce las leyes y los procedimientos actuales que han cambiado tanto. Entonces, no digan para qué. Usen lo que existe. Hay consultas con abogados en donde estén en la nación para que puedan asesorarse adecuadamente antes de dar un paso.
0: Excelente consejo. Abogada Alma Rosa Nieto, abogada de inmigración, gracias por acompañarnos desde Los Ángeles, California. Hasta pronto.
5: Gracias por invitarme. Hasta luego.
0: Gracias. Y bueno, se nos agotó el tiempo. Despedimos esta edición de Línea Abierta, un programa de Radio Bilingüe. 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Jorge Ramírez está en los controles técnicos. María de Jesús Gómez es asociada de producción. Yositis Careño Pereira es productora y Desiree Yepes coordina la producción. Samuel Orozco es el director de noticias. Yo soy Chelis López. Gracias. Hasta la próxima.

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0: 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Hola, ¿qué tal? Bienvenidas y bienvenidos a Línea Abierta en Radio Bilingüe, el primer y único programa de conversación y llamadas en español de la radio pública en Estados Unidos. Yo soy Chelis López, gracias por acompañarnos. En esta edición de Inmigración vamos a hablar sobre las y los cientos de niños y adolescentes que han sido detenidos por agentes de inmigración en el estado de California durante este segundo mandato de Trump. De acuerdo con registros que son oficiales, algunos fueron arrestados durante operativos en sus comunidades y otros han sido deportados. Y a diferencia de años anteriores, muchos menores están siendo retenidos en centros de detención dentro de California. Sobre todo lo que está ocurriendo y los derechos que tienen estos menores y sus familias estaremos comentando en unos momentos. Y también vamos a comentar la nueva estrategia de las autoridades migratorias. Estoy hablando de algo que seguramente usted ya ha visto, ya ha escuchado, los arrestos en los aeropuertos de Estados Unidos. La administración Trump ha comenzado a detener a viajeros, incluidos algunos que tienen familiares, pues estadounidenses, ¿no?, nacidos en Estados Unidos, por presuntas violaciones migratorias, como por ejemplo algunas visas vencidas, algo que antes no ocurría. Bueno, en unos momentos vamos a comentar quiénes podrían estar en riesgo, qué derechos tienen las personas que son detenidas en los aeropuertos y cómo usted puede prepararse antes de tomar un vuelo. Sobre esto hablaremos más adelante. Si usted tiene preguntas, porque piensa viajar y no sabe si hacerlo o no hacerlo, cómo prepararse o qué documentos llevar, pues vaya apuntando sus dudas y preguntas porque nos va a acompañar una abogada experta en asuntos de migración. Así que márquenos al 1-800-345-4632. A partir de la media hora estaremos comentando este asunto. Y vamos a hablar y vamos a abrir el programa porque a un mes de la muerte del mexicano Lorenzo Salgado Araujo durante este operativo de ICE en Houston, Texas, pues este caso sigue bajo investigación y sigue generando muchas dudas. Dudas sobre el uso de la fuerza por parte de agentes federales y, por supuesto, además de dudas, indignación, enojo, coraje. Un testigo que viajaba con Lorenzo Salgado Araujo fue recientemente liberado por orden judicial y asegura, y lo ha dicho una y mil veces, que Salgado nunca representó una amenaza y que estaba dispuesto a entregarse. Todo lo que ha dicho está contradiciendo la versión oficial de las autoridades. Ahora, hemos mencionado en otros programas también que el Departamento de Seguridad Nacional y el FBI mantienen abiertas sus investigaciones. La familia de Salgado, activistas y legisladores exigen una investigación independiente que pueda de verdad esclarecer lo que pasó ese día y determinar si hubo responsabilidades por parte de los agentes involucrados, que creo que a los ojos de muchas personas sí que las hubo. Para hablar de esto nos acompaña Abraham Espinosa, director del Departamento de Educación en Familias y Estudiantes Inmigrantes en la Lucha, FIEL, desde Houston, Texas. Bienvenido al programa, Abraham.
1: Gracias por invitarme.
0: Abraham, estamos a un mes de la muerte de Lorenzo Salgado Araujo. ¿Qué nos puedes comentar sobre en dónde se encuentra la investigación en estos momentos?
1: Bueno, desde que pasó, a la semana que pasó desafortunadamente asesinato de nuestro hermano Lorenzo Salgado Araujo, nosotros y toda la comunidad en Houston, inclusive no nada más la comunidad inmigrante, pero los aliados que se simpatizan con pues nuestra lucha, empezaron a exigir que las autoridades locales como Houston, como el condado de Harris, que es donde se ubica Houston, que abrieran sus propias investigaciones. Inclusive el estado de Texas tiene los Texas Rangers, que es, es una sede de policíaca estatal que usualmente investiga cuando estas cosas pasan. Entonces empezamos a presionar y hemos estado yendo todos los martes, que es el día donde hay audiencia pública, y básicamente demandando que empiecen esta investigación independiente. Sabemos que según el FBI y también, como dice usted, dijo usted, la Secretaría de Seguridad Nacional de los Estados Unidos, según están investigando, pero hasta ahorita todavía no se ha dado a luz quién fue el que asesinó a Lorenzo. todavía no nos han dicho hay una video específicamente del metro, que es el sistema de camión aquí en Houston, que tiene, dicen que tiene evidencia clara que Lorenzo no trató de atropellar a nadie, pues tampoco eso no los han querido dejar ver. Entonces, aunque ya las autoridades, por ejemplo, el gobernador de Texas dijo que le iba a instruir a los Texas Rangers que investigaran, también el alcalde de Houston dijo que iba a empezar a una investigación o que iba a sugerir una investigación, inclusive la policía de Houston también dijo eso, el condado de Harris, pero por el momento todavía seguimos muy a ciegas, no nos han dado muchos datos. Lo único que sabemos que es basado en que ya se habló con José Trinidad, la persona que fue liberada. Sabemos que Lorenzo no trató de atropellar a nadie, pero eso es, al momento todavía estamos en oscuras sobre qué realmente pasó ese día. Otra cosa que intentaron de hacer es manchar la imagen de Lorenzo diciendo que encontraron sustancias ilícitas en el carro, pero ya tenemos confirmación oficial que era sal. Era una mezcla de sal y electrolitos, porque Lorenzo y sus trabajadores trabajaban en la construcción y obviamente era la manera que ellos lo hacían para hidratarse.
0: Exacto, eso es lo que ha circulado y además, bueno, que lo pusieron ahí sin siquiera verificar cuando era una mera sospecha, lo lanzaron públicamente, como no han lanzado públicamente la persona, el agente que disparó con Lorenzo Salgado. Además de esa gran ausencia, de ese vacío de no saber quién fue la gente que le disparó y que le quitó la vida a Lorenzo Salgado, ¿qué otros grandes asuntos siguen pues pidiéndose en una investigación por parte de la familia, por parte de la comunidad? Cuéntanos sobre eso también.
1: So, básicamente hay muchas cosas. Lo que pasó con Lorenzo desafortunadamente no es algo que nos sorprendió por completo. Las operaciones de la Policía Federal de Inmigración han estado operando aquí en Houston desde octubre del año pasado. Hubo un periodo de tiempo entre octubre a como a principios de enero en donde estaban vigilando las calles, estaban parando todas las trocas de trabajo, como las camionetas de trabajo, como las de Lorenzo y todo eso. Y luego hubo una como pacificación de eventos, o sea, y bajó un poquito, pero empezando finales de mayo, principios de junio, empezaron a volver a hacer lo mismo. Y luego nosotros digo que no nos sorprende desafortunadamente, y es feo decirlo, pero nosotros temíamos que algo así iba a pasar. No necesariamente en Houston, no lo esperábamos en Houston, pero sí lo esperábamos en otras partes de la Unión Americana. Entonces, nosotros, una exigencia de la comunidad es que, pues básicamente, una de las cosas que está pasando todavía es que la policía está cooperando con inmigración, entonces con los agentes federales de inmigración. Entonces, algo que nosotros empezamos a exigir de la alcaldía y de las ciudades que dejaran de esa cooperación. Y hemos estado empujando eso desde enero de este año. Otra cosa que también estábamos exigiendo es que la policía dejara de parar a los carros por no violencias, de infracciones de tráfico. So, básicamente, aquí en Houston te pueden parar por si tienes una luz fundida o si no se ve bien tu licencia de conducir o la placa de tu carro y todo eso. Entonces estábamos también trabajando con otra organización para que dieran alto a esas prácticas. Ahora, en cuestiones de la familia de Lorenzo, básicamente ellos todavía están exigiendo que dejen libre al hermano de Lorenzo, que todavía está en custodia de inmigración, y obviamente quieren pues respuestas, y que obviamente si se enseña que los oficiales de inmigración no siguieron el protocolo oficial, que usualmente con mucho con, o sea, que nos dijeron los protocolos como deben de ser, que haya pues consecuencias, sea despido, sea cargo, sea lo que sea, pero cualquier tipo de cosa, porque obviamente basado en lo que nos dijo el testigo, basado en lo que hemos visto en los videos, sentimos que fue solo se acercaron y le dispararon sin provocación. Ya, a Lorenzo, bueno, y si esto, sí.
0: No, aquí dos cosas. Uno, porque dices basado en lo que dice el testigo que ha sido liberado en los videos, pero aquí no traían videos de cámaras corporales. Ese es uno, ¿no? Que está afectando sin duda alguna la investigación. Pero la otra también preguntarte, Abraham, ¿qué han dicho las autoridades federales o qué has escuchado tú sobre lo que ha declarado el testigo, ¿no? Que repetimos, asegura que Lorenzo jamás puso resistencia ni representó una amenaza, sino que por el contrario, iba a entregarse, no estaba representando esa amenaza que tanto dicen.
1: Pero por el momento, nosotros cuando salió esa, hubo una entrevista de CNN y cuando lanzó, nosotros contactamos a la oficina de la FBI local y contactamos a la Oficina de la Seguridad Nacional y no nos han contestado. Hasta ha sido, lo único que nos han dicho es que la investigación sigue, que no van a hablar de una investigación que sigue, que está todavía en vigor. Entonces no nos han querido responder eso. Y mencionas algo muy interesante y muy importante, porque la policía local sí tiene que seguir protocolo y tiene que tener cámaras puestas, y porque ellos no tenían cámaras puestas. Entonces eso todavía sentimos, tenemos el mal presentimiento que quieren que la gente se olvide de lo que pasó para que no haya consecuencias o no se pinte a la Policía Federal de Inmigración como una entidad mala, pero nosotros no podemos dejar de quitar pues la presión, porque sí se requiere justicia.
0: Y por eso es importante también la reacción de la cual nos hablabas hace un momento, Abraham, la reacción de la comunidad, no solamente la comunidad inmigrante, las organizaciones de derechos civiles allá en Houston y en otros lugares, mantener, no sé, vigilias, manifestaciones, porque creo que eso de alguna u otra manera va a empujar a que se pida transparencia, sobre todo la rendición de cuentas, que es lo que la familia al finalmente quiera, ¿no? Que haya algún agente identificado y caiga pues ahora sí que todo el castigo y el peso de la ley. ¿Qué podemos esperar, Abraham, en las próximas semanas, a cómo están las cosas, ¿no? De que dicen sigue la investigación, pero en realidad pues no sabemos bien a bien cuáles son los avances, si es que los hay. ¿Qué pueden o qué esperan ustedes como FIEL en las próximas semanas? ¿Cuáles serían quizás los momentos más importantes para saber finalmente si va a haber un castigo, si va a haber cargos derivados de esta investigación?
1: So, básicamente lo que queremos es básicamente que en corto plazo queremos que se dé a luz el quién mató a Lorenzo y que haga una explicación y que inclusive admitan que cometieron el error de asesinar a alguien. Nosotros sabemos que ser indocumentado en los Estados Unidos no carga una pena de muerte, aunque hay gente que sí lo cree. En realidad no decimos que obviamente no rompieron la ley migratoria, obviamente sí, pero usualmente esas infracciones son civiles, no son ni infracciones criminales, y de cualquier manera, sea lo que sea, Lorenzo debería de estar vivo hoy. So, eso es lo que queremos, que la investigación sea independiente, que se dé a luz y que se diga la verdad, que asesinaron a Lorenzo. Eso es en corto plazo. Yo sé que a lo mejor después de ahí la familia, a lo mejor ya que la investigación independiente dé a luz eso, a lo mejor la familia va a proseguir con vías legales. En largo plazo necesitamos, por eso es muy importante también, FIEL no nada más protesta, FIEL no nada más hace eso, también nosotros hacemos registro de votar. Por eso es muy importante a más largo plazo que la gente que pueda votar vote en las elecciones muy importantes que vienen en noviembre, porque si logramos a cambiar y sacar esta administración racista y cruel, podría haber a lo mejor más cambios que beneficien a nuestra comunidad. O siempre siempre digo que se tienen que hacer las dos cosas, marchar, gritar, manifestarse, pero también votar y manifestarse en los lugares de votación, porque también así es donde podemos hacer cambio efectivo.
0: Eso, las votaciones, pues gracias por mencionarlo. Abraham Espinosa es el director del Departamento de Educación en Familias y Estudiantes Inmigrantes en la lucha FIEL desde Houston, Texas. Nos acompañó sobre lo que se sabe, lo último sobre la muerte de Lorenzo Salgado Araujo, de origen mexicano, quien murió pues durante un operativo de ICE en Houston. Muchas gracias, Abraham, por habernos acompañado.
1: Gracias por invitarme.
0: Gracias, hasta pronto. Vamos a seguir con más en esta edición de Inmigración de Línea Abierta. Hacemos una pausa y volvemos.
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0: Continuamos con más en esta edición de Inmigración aquí en Línea Abierta y nos vamos a hablar de lo que está pasando con niñas, niños y adolescentes en California que han sido detenidos por ICE, por el Servicio de Inmigración y Control de Aduanas, durante este segundo mandato de Trump. De acuerdo con un análisis de registros oficiales, muchos de estos pequeños, de estos menores, fueron arrestados en operativos que fueron realizados en sus comunidades y una pues parte importante ya fue deportada. Hay datos que muestran un cambio en la estrategia migratoria. Y es que ahora las y los menores son retenidos con mayor frecuencia en los centros de detención que están ubicados en California. No quiero ni imaginar, pero podemos y debemos hacerlo, lo que están viviendo y pasando estos menores. Si hemos reportado lo que le sucede a las personas adultas, lo que pasa a un niño y una niña en los centros de detención, aumenta el tiempo en que están ahí, en que permanecen, y por supuesto también el número de deportaciones. Para hablar de este tema nos acompaña Sadie Stable, reportera de Inmigración y Educación en EdSource desde Oakland, California. Y es que EdSource publicó recientemente pues un artículo que tiene que ver con esto que está pasando con las y con los niños, ¿no? La tasa de deportación de menores en California que se ha disparado durante pues esta ofensiva de deportar y deportar del presidente Trump. Gracias, Sadie, por acompañarnos.
4: Gracias, Charlize, por invitarme.
0: Sadie, cuéntanos, pues algunos, comparte con el auditorio algunos de los datos más escandalosos. ¿Qué es lo que debemos saber sobre la detención de pequeños, de menores y el tiempo que están pasando ahí dentro en los centros de detención?
4: Bueno, lo primero que debes saber, Charlize, es que este análisis lo hizo mi compañera Emma Gallego. Ella es reportera basada en Bakersfield, de EdSource. Ella buscó los datos, son datos de ICE, de Migración y Aduanas, y son datos que fueron obtenidos por el proyecto de datos sobre deportaciones de la Universidad de California en Berkeley y la Universidad de California en Los Ángeles. O sea que, y los obtuvieron a través de demandas. O sea que estos datos son directamente del gobierno federal. Lo que encontró Emma fue que hubo 666 niños de California detenidos durante esta segunda administración de Trump, y de ellos 408, es decir, un 61%, fueron deportados. Bajo la administración de Biden, de hecho, había más niños detenidos, pero la mayoría fueron detenidos en la frontera, no en el interior del país, y se mantuvieron en detención menos tiempo, y la mayoría fueron les dejaron ir, salieron de detención para incorporarse a las comunidades. O sea que solo un 8% de los niños detenidos bajo Biden fueron deportados, mientras más del 60% de los detenidos bajo Trump fueron deportados. Eso es lo primero. Lo segundo es eso de que muchos de los niños los niños permanecieron detenidos más tiempo bajo Trump. Entonces, la mediana del tiempo de detención bajo Biden era de un día. Bajo Trump fue de 8 días. Ahora, eso es una multiplicación bastante fuerte, ¿no? De 1 a 8. Pero no vayan a creer que los niños se están quedando solo 8 días. O sea, algunos. pero la mitad de los niños están manteniéndose más tiempo que 8 días, y algunos han estado más de, no, más de 100 días, más de un año. Entonces, a nivel nacional también, el número promedio de niños detenidos, o sea, que están en un centro de detención en un día, se multiplicó casi por 10 veces bajo el mandato de Trump. Esto quiere decir, o sea, si uno entra a un centro de detención en el país, bueno, a todos los centros de detención se checa quiénes están detenidos. Bajo Biden, en un día promedio había 23 niños detenidos en todo el país. En el primer año del segundo mandato de Trump, esa cifra ascendió a más de 219 niños detenidos.
0: Esto es impresionante. Con Biden 23, con Trump más de 219. Cuéntanos, Sadie, ¿qué pasa con esto? Bueno, uno es, ¿quiénes son estos menores, no? O sea, de, si sabemos las edades, de dónde vienen, ¿y cuáles son las condiciones, Sadie? Tú sabes que hemos reportado las condiciones que hay en los centros de detención y lo que sufren las personas adultas. ¿Qué pasa con estos chiquitos?
4: Bajo, mira, las edades son de todo tipo. O sea, hay edades, hay niños de menos de 2 años, hay niños de 3 a 5, 6, 9, 12, hasta 17. Solo vimos niños que tenían menos de 18 cuando fueron detenidos. Entonces, bajo Biden, la gran mayoría, o sea, muchísimos más niños adolescentes fueron detenidos. Bajo Trump, hay como de todo, hay de todo. Hay más de 100 niños que tienen menos de 5 años que fueron detenidos, pero también hay niños de todas las edades, ¿no? Una de las razones por lo que, una de las cosas también que está pasando es que los niños están igual que los adultos, los están deteniendo dentro del país, ¿no? Entonces, en comunidades, o sea, son niños que ya la mayoría probablemente ya estaban en la escuela, ya vivían en la comunidad. De hecho, la mayoría no fueron detenidos en la frontera. Entonces, esto quiere decir que ya tenían una vida aquí. Hay niños que sabemos de varios niños detenidos en California que fueron niños estudiantes. Por ejemplo, sabemos de un niño sordo que asistía a la escuela de para los sordos en acá en Fremont, y fue detenido sin sus audífonos especiales y fue deportado a Colombia junto con su madre y con su hermano menor. Hubo un niño de 9 años de Torrance que fue detenido con su padre. Muchos de estos niños fueron detenidos porque fueron a citas de migración, o sea, estaban haciendo lo que supuestamente tienen que hacer, y los detuvieron en la cita de migración junto con sus padres. Yo lo reporté sobre una niña que a lo mejor muchos de los que están escuchando supieron de esto, fue detenida junto con su mamá en el aeropuerto de San Francisco en marzo. Ellas tenían un vuelo para ir a Florida para visitar a un familiar. Cuando entraron al aeropuerto,

0: pero hubo una posibilidad de que podían decidir avisar a las familias antes de que, okay, ya pasamos por la corte, ya pasamos por todos esos procesos, ahora hemos decidido que tienen que salir, vamos a deportarlos, se les va a deportar tal día, y que a veces podían escoger, por ejemplo, una fecha después de que acabara el año escolar, después de que dándoles un poco de tiempo para que, por ejemplo, vendieran su casa o cerraran sus cuentas de banco o ese tipo de cosas, pero ahora son más bien detenciones sorpresivas sin aviso.
1: Y muchas personas, Sadie, seguramente te están escuchando y se están preguntando, ¿y qué pasa con el acuerdo Flores? Que se supone que tiene reglas, ¿no? Obligatorias para el trato que se les da a las niñas y a los niños, el tiempo que tienen que estar detenidos en caso que esto suceda y sacarlos pronto, porque esto tiene seguramente consecuencias terribles, ¿no? El que una niña o un niño permanezca detenido tanto tiempo y alejado de su familia sin saber bien a bien qué es lo que está pasando.
0: Así es, Chelis. Mira, el Acuerdo Flores fue un acuerdo de 1997 y estableció derechos para los niños inmigrantes bajo la custodia de Estados Unidos, ¿no? Y prohibió que la mayoría de las detenciones se prolongaran más de 20 días de niños de menores de edad. Sin embargo, los abogados de Trump están argumentando en la corte que este acuerdo les ata de mano para abordar la migración ilegal y que tienen el derecho de detener a niños por más tiempo. Mientras están alegando eso, está cambiando al mismo tiempo el número de días, ¿verdad? Y me preguntaste cómo es adentro. Sabemos por los documentos de la corte de este caso, donde Trump está tratando de acabar con el acuerdo Flores, y los abogados de algunas organizaciones no lucrativas están tratando de mantener Flores. Sabemos tenemos algunos testimonios de menores de edad. Tenemos el testimonio de un menor o una menor, no sabemos si es niño o niña, de 12 años, de Los Ángeles, se identifica con las iniciales GS nada más, y describió su experiencia durante 64 días detenido junto a sus padres y su hermana menor en el Centro Residencial Familiar del Sur de Texas. Este es un centro de detención para familias que Biden había cerrado y que Trump abrió otra vez. La mayoría de los niños que están siendo detenidos en California los mandan allá junto con sus padres. Este menor relató que los agentes de ICE detuvieron a su familia durante una cita de control rutinaria en Los Ángeles, que perdieron su apartamento, todas sus pertenencias, y dice, y cito, estar aquí tanto tiempo me hace perder las esperanzas, porque ahora a mí y a toda mi familia nos llevará mucho tiempo volver a la normalidad debido a todo el dinero y la educación que hemos perdido. Si pudiera cambiar algo de este lugar, sería cerrar todo el centro.
1: Wow, pues esto que está usted escuchando es lo que están viviendo muchas niñas y niños, muchos adolescentes, con estas nuevas políticas y estrategias y ganas y querencias de este gobierno actual de querer deportar. Y bueno, no hay diferencia en el trato o maltrato, más bien dicho, de niñas y niños. Y Sadie, ahora no sé si quieras comentar, pues, el papel que podrían tomar las escuelas, ¿no? O sea, el que muchas personas o muchas veces se pide que finalice el año escolar para que no entre este trauma terrible para el niño o niña que va a ser detenido o deportado y sus compañeritos. El papel de las escuelas, de las organizaciones comunitarias, de las y los defensores de los derechos que tienen estos pequeños cuando enfrentan este tipo de situaciones terribles, Sadie.
0: Pues lo que está pasando, Chelis, es que como no les avisan a las personas que se les va a deportar tal día o algo

0: así, pues realmente no saben, ni saben las escuelas hasta que ya se les detuvo. Hay protecciones en las escuelas, claro, para que no entren oficiales de inmigración en el momento de las clases o en las escuelas. Y no sabemos, pues, de casos realmente donde han entrado a escuela. Pero lo que sí sabemos es que muchos de esos niños seguramente iban, asistían a escuela. Entonces, yo lo que quiero recalcar es que esto no nada más afecta a los niños detenidos, sino a todos los niños a su alrededor, ¿verdad? Porque no vivimos en un mundo donde estamos totalmente separados unos de los otros. Como les comenté, hablé con una maestra de tercer grado de una escuela en San Pablo, cerca de aquí de Oakland, en el área de la Bahía. Ella fue la maestra de esta niña que se llama Wendy, que fue deportada junto con su madre después de ser detenidas en el aeropuerto de San Francisco. Uh-huh. Y lo que ella me contó es que, pues, ella no sabía que, pues, la niña se iba de viaje. Y de hecho le había dicho, ah, qué mal, porque vas a perderte de un viaje que vamos a hacer, pero pues ya vas al próximo paseo. Pero pues nunca regresó, ¿no? Y al otro día, fueron detenidas el domingo. La maestra el lunes estaba en su escuela, estaba comiendo su lonche, y después de comer estaba checando los medios sociales y vio el video, porque mucha uh-huh. gente vio un video que tomaron las personas en el aeropuerto, donde se ve a la madre detenida llorando, gritando, se ve a la niña llorando. Y al principio como que no quiso creer que eran ella, porque como que no quería creer que eran personas que ella conocía, ¿no? A su alumna y la mamá de su alumna. Pero después pues cayó en que sí. O sea, otra maestra le dijo, esta es Wendy. Y entonces se dio cuenta de que sí. Entonces no sabía cómo abordarlo con los demás niños. Pero lo que pasó fue que los demás niños le dijeron a ella, maestra, dijeron que Ice agarró a Wendy. Entonces ella empezó una conversación, les preguntó a los niños quiénes han sabido de esto, y la mayoría de los niños levantaron la mano. Me dijo que solo dos niños de la clase no levantaron la mano, los demás ya sabían. Entonces pues el distrito mandó una consejera de salud mental para que hablaran con los demás niños, para que les preguntara cómo se sentían, compartieron cómo se sentían, eran todos los sentimientos que te puedes imaginar, enojo, frustración, miedo de salir, había niños ciudadanos que dijeron que no podían salir, y también tristeza y dolor por haber perdido a su amiga, ¿no? Uh-huh.
1: Pues esta es la triste realidad que están viviendo las y los niños en Estados Unidos con esta administración, la segunda del presidente Trump, y lo que está sucediendo con las pequeñas, los niños que son detenidos, que son llevados a centros de detención y muchas veces deportados. Muchísimas gracias, Sadie Stavely, reportera de Inmigración y Educación en EdSource, por habernos acompañado estos minutos desde Oakland, California, y compartir estos datos. Gracias, Sadie.
0: Gracias, Kelly, y les invito a todos a que vean, si quieren escuchar o ver más, pueden checar en edsource.org para que chequen el reportaje de mi compañera Emma Gallegos, un mapa que hizo mi otra compañera Sunny Xie, y pues también el podcast que hice yo.
1: Eso, pues ahí está la invitación. Muchas gracias, Sadie, que estés bien. Hasta pronto.
0: Hasta luego.
1: Gracias. Vamos a hacer una pausa en esta edición de Línea Abierta y volvemos con más.

0: Continuamos en esta edición de Inmigración de Línea Abierta y nos vamos a ir a otro asunto. Y vamos a seguir en la línea de migración, por supuesto, porque la política migratoria del gobierno de Trump sigue endureciéndose cada vez más. Ahora, como hemos mencionado, las autoridades federales lo que están haciendo es detener a personas en los aeropuertos que tienen personas que tienen visas vencidas y que tienen muchas veces procesos migratorios en trámite. Es decir, como decía Seidy hace un momento, están haciendo lo que tienen que hacer, pero tuvieron que tomar un vuelo. O bien son personas que están casadas muchas veces con ciudadanos estadounidenses. Esto se está aplicando en al menos 15 aeropuertos de Estados Unidos y amplía el alcance de las estrategias de deportaciones. Está generando preocupación, miedo, y por eso es que abogados y organizaciones que defienden los derechos de inmigrantes están tratando de lanzar alertas. Lo que vamos a escuchar ahora es el llanto desesperado de una mujer que fue sometida por agentes en el aeropuerto de San Francisco. La pusieron de rodillas. Mientras tanto, una persona que estaba observando y viendo todo les pedía a los agentes que se identificaran porque no llevaban una identificación a la vista. Así se escuchaba.
1: What is your name? What is your name? Where is your badge number?
0: Pues estos son los gritos desesperados de esta mujer que estaba en el aeropuerto y que la detienen, repito, personas que estaban sin identificarse y alguien les pedía que se identificaran porque no sabían bien a bien quiénes eran. Por eso es que expertos en privacidad están ahora advirtiendo, viendo lo que pasa en los aeropuertos, que la información de los pasajeros que es compartida entre la Administración de Seguridad en el Transporte, que es TSA, y el Servicio de Inmigración, o sea, ICE, está facilitando estas deportaciones. Y muchas organizaciones dicen, bueno, pues que hagan algo los aeropuertos, que informen claramente a las y a los viajeros sobre el uso de sus datos personales y que tengan precaución. Si usted tiene que viajar, sepa cómo debe de tomar ese vuelo. Para eso es que más adelante nos va a acompañar una abogada experta para que responda preguntas. Antes de ello, le doy la bienvenida a Carla Aguayo, directora del Departamento de Servicios Legales de Inmigración y abogada de inmigración también en Chirla. Nos acompaña desde Los Ángeles. Gracias, Carla.
2: Buenas tardes, gracias.
0: Carla, gracias por acompañarnos. Cuéntanos brevemente, ¿qué es lo que está ocurriendo en este momento con estas detenciones de inmigrantes en los aeropuertos de Estados Unidos? ¿Qué es lo que ustedes han documentado?
2: Muchas gracias por la invitación esta tarde. Nosotros lo que hemos recibido son varias llamadas de miembros de la comunidad reportando que han visto un incremento en las detenciones por parte de ICE en los aeropuertos durante viajes domésticos. O sea, las personas que están viajando dentro de Estados Unidos, de Los Ángeles a San Francisco o de Los Ángeles a otras partes de Estados Unidos, estamos viendo arrestos en números más altos. En el pasado, durante esta administración, siempre hemos dicho a nuestros miembros, a la comunidad, de tener cuidado viajando, pero usualmente es cuando regresan del extranjero. El cambio ahora es que los vuelos son, o los viajes son domésticos, y estamos, como mencionó, estamos viendo que son arrestos de personas que tienen aplicaciones con el gobierno pendiente, tal vez tengan sus visas ya se les vencieron, pero también hemos visto que son personas que tienen un caso de asilo pendiente, tienen una aplicación pendiente con el gobierno, así que estamos tomando nota de todos los reportes que recibimos.
0: Y ahora, Carla, se han identificado, uno, patrones en estas detenciones, es decir, personas que se ven o que creen que son latinas, y además también, ¿en qué aeropuerto se está viendo esto más? ¿En qué circunstancias están ocurriendo las detenciones?
2: De acuerdo a reportes que hemos recibido, sabemos que ha pasado aquí en el aeropuerto de Los Ángeles, en el aeropuerto internacional en San Francisco, y nuestros organizaciones hermanas han reportado lo mismo en aeropuertos en Nevada, en Colorado, Massachusetts, la Florida, Illinois, Kansas, Michigan, New Jersey, Texas, Virginia. Así que es verdaderamente alrededor del país, de costa a costa.
0: ¿Se sabe el criterio, perdón Carla, se sabe más o menos, o sea, qué piensan o qué hace que una autoridad elija a una persona para detenerla? O sea, ¿qué es lo que ustedes han escuchado? ¿Qué les han comentado?
2: Lo que parece ser es, lo que sabemos es que TSA, la agencia que revisa a los pasajeros, la agencia de seguridad en el aeropuerto, comparte las listas de los pasajeros con ICE, porque son de la misma agencia federal, son del Departamento de Homeland Security. Ellos están compartiendo las listas de pasajeros, y esto les da la oportunidad a ICE de revisar y repasar esas listas para ver contra sus récords si hay personas que tienen órdenes de deportación sin ejecutar, si hay personas que entraron con una visa, pero esa visa ya está vencida, si hay personas que tienen algún trámite abierto de asilo, si hay otras que tienen aplicaciones para su tarjeta de residencia permanente. Así que ahí se está tiene la oportunidad ahorita de revisar esas listas y compararlas contra sus records para ver a quienes quieren identificar y cómo identificarlos y buscarlos en esos vuelos. Entonces, verdaderamente es se puede decir que es al azar en términos de quiénes son las personas a las que están deteniendo, pero sí tienen esa información disponible.
0: Y vamos a hablar de lo que esto significa para las personas que van a tomar estos vuelos, por ahora domésticos. Ahora, Carla, para ir cerrando, ¿cómo se organizan ustedes como CHIRLA? ¿Cómo están respondiendo otras organizaciones ante lo que está ocurriendo en los aeropuertos?
2: La primera respuesta fue de sacar ese travel advisory, fue de sacar esa advertencia de viajes para que la gente se informe, esté informada que ahora el riesgo es los viajes domésticos. El riesgo es si usted cae en una de esas categorías que mencioné, de las órdenes de deportación, de las visas vencidas, es de educar a la comunidad para que ellos tomen las decisiones más educadas con más información posible para que ellos determinen si es necesario que viajen domésticamente y para que se informen y hablar con un representante legal o un abogado y hacer esa consulta para de ahí tomar una decisión.
0: Bien, bueno, pues le agradecemos muchísimo, Carla Aguayo, directora del Departamento de Servicios Legales de Inmigración y abogada de inmigración en CHIRLA, por acompañarnos desde Los Ángeles, California. ¿Algo más que quiera agregar, Carla, antes de despedirse?
2: Siempre estar alerta y consultar con un abogado para verdaderamente saber su historial y de ahí determinar si viajar o si proceder con algún caso también. Gracias.
0: Gracias a usted, Carla. Que la pase bien. Hasta pronto. Vamos a seguir con más. El número para que usted llame, participe, si tiene preguntas, dudas, porque efectivamente nos acompaña una abogada de inmigración también desde Los Ángeles, California, la abogada Alma Rosa Nieto. El número es el 1-800-345-4632. Antes de darle la bienvenida a la abogada Alma Rosa Nieto, tengo a Javier en la línea. Gracias por habernos esperado, Javier. Nos llama desde Fresno. Adelante, Javier.
3: Sí, pues gracias. Pues claro. Da mucha rabia e impotencia oír todo lo que hacen a los niños. Su anterior invitada, todo lo que pues nos relató. Y pues ella decía, detienen a los niños. No, eso no es cierto, no detienen a los niños. Un niño lo secuestran. Secuestran a los niños. Eso es lo que hacen. Un adulto pues lo pueden detener, pero un niño lo secuestran. Y luego lo alejan de sus padres y todo. Estados Unidos se queja del tráfico de humanos y ellos lo hacen a plena vista, todos lo saben. ¿Por qué Sheinbaum, Claudia, no pone en sus mañaneras una hora por lo menos a la semana diciendo todas las horrendas cosas que hace la ICE acá en Estados Unidos? Debería por lo menos informar para que las personas sepan qué es lo que sucede. Gracias.
0: Bien. No, gracias a usted, Javier, por su llamada y su comentario que nos hace desde Fresno. Gracias por las palabras que usted dice. Y vamos a seguir hablando las veces que sea necesario sobre la situación de las y los niños, porque acuérdense que también se venció este programa o esa ayuda legal el pasado 31 de julio, que está dejando a muchos niños y niños pues sin representación legal. Vamos a hacer una breve pausa y regresamos ahora sí con la abogada Alma Rosa Nieto.
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0: Pues continuamos con más en esta edición de Inmigración. Abogada Alma Rosa Nieto, gracias por acompañarnos. Bienvenida.
5: No, gracias a ustedes por invitarme. Un placer. Buenas tardes.
0: Buenas tardes, abogada. Pues ya escuchó lo que está pasando en los aeropuertos. ¿Qué significa esta nueva estrategia para quienes realizan, tienen que tomar un vuelo nacional dentro de Estados Unidos? Ahora están en mayor riesgo. ¿Qué significa? ¿Qué derechos tiene una persona que en este momento tiene su boleto en la mano y está en el aeropuerto escuchándonos?
5: Bueno, lo primero que quisiera hacer es una aclaración de que muchas personas nos escuchan las redes, escuchan las noticias y dicen, eso no es cierto, yo viajé hace 2 semanas, no me pasó nada y tengo una orden de deportación. Hay que entender que esta administración a diario está cambiando las regulaciones, las leyes, los procedimientos. Y este procedimiento es cierto, he escuchado de casos, nos han llamado a la oficina, entonces esto es muy cierto. Que en el pasado haya viajado usted cada 6 meses a ver a familia en otro estado, ya desafortunadamente no es la regla. Ahora la regla es que están usando una nueva fuente para detener a personas, con la cooperación de TSA, que es la agencia de policía de los aeropuertos. Las personas, depende de cómo, hay personas que vienen entrando a Estados Unidos y en un aeropuerto no se tiene derecho alguno. ¿Por qué? Porque están ingresando, no han entrado técnicamente al país. Pero personas que están en el aeropuerto, saliendo de una ciudad para abordar un avión en un vuelo doméstico nacional, pues sí tienen derecho a guardar silencio, etcétera, y pedir hablar con un abogado, pedir ver a un juez, pero hay de personas detenidas a personas detenidas. Así, una persona puede ser que tenga una orden de deportación que no ha sido ejecutada. Esa persona, lo más seguro es que va a ser detenida y no tiene derecho a fianza, a audiencia con el juez, absolutamente casi a nada. Hay personas que están legalizándose, que quizás tienen muchos años aquí y por fin encontraron una manera de legalizarse y están pendientes a su entrevista con inmigración. También esas personas las están buscando y deteniendo porque según ellos violaron las condiciones de su visa o de su permiso para estar acá. Entonces, para ellos son una presa perfecta, aunque estén en trámites pendientes. Recalco, en el pasado, una persona que se casaba con ciudadano entró legalmente hace 10 años y ahora quiere inmigrar. Cero problemas con inmigración, eso era antes. Ahora lo consideran como una violación de los términos de la visa y ahora son presas, perfecta para detención. También personas que quizás se han mudado, no han avisado que se cambiaron, les llegó una notificación para presentarse a una audiencia ante un juez, no lo hicieron, tienen una orden de deportación y ni lo saben. Así es que no es un grupo particular, hay muchas personas que están siendo detenidas por inmigración en los aeropuertos.
0: Ahora, abogada, pues seguramente habrá recomendaciones para las personas que sí o sí tienen que viajar, que tienen un trámite pendiente, pero tienen que hacer ese viaje. ¿Tendrían que llevar ciertos documentos con ellas, con ellos, para ahora sí que reducir los problemas en caso de que en el aeropuerto le detengan, le pregunten? ¿Cuáles son las recomendaciones? ¿Qué papeles deberían de llevar consigo?
5: Claro, si llevan un caso pendiente o tienen un permiso de trabajo vigente, pues obvio deben llevarlo consigo. Desafortunadamente, si la persona tiene otra orden, aparte del trámite que están llevando, una orden por una deportación en ausencia o demás, los oficiales que detienen ICE en inmigración, perdón, en el aeropuerto. Tristemente no son oficiales entrenados. Hemos visto que el entrenamiento es pobre o casi nulo. Entonces, uh-huh, muchas veces ellos no se van a poner a leer documentos y solo detienen, y ya dentro de un centro de detención es que los empiezan a revisar. Ah, usted tiene un trámite pendiente, etcétera, y son liberados o les dejan pagar con fianza y salir en libertad, u otros no. Entonces, aquí es importante, obvio, llevar mucha documentación, también inclusive documentación de que llevan varios años aquí en el país. ¿Por qué? Para que no los quieran, no les quieran dar una deportación expedita. Si una persona lleva muchos años aquí, puede pelear un caso en contra de una deportación. Entonces, hasta recibos, ¿no?, en el teléfono, y también físicos, para de esa manera poder pelear un caso si es detenido. Pero un oficial en el aeropuerto, dudo mucho que tiene ni la educación, ni el entrenamiento, ni la inteligencia para revisar muchos de estos documentos. Solo si están en una lista y esa persona es parte de la lista, va a ser detenida.
0: Ahora, ¿habrá recomendaciones, abogada, o se le ocurre quienes que nos escuchen, mejor ni la piensen y eviten tomar ese vuelo, no viajen? Porque, por ejemplo, vimos el caso de una mujer, de una chica ecuatoriana, si no mal recuerdo, que tenía su visa o tiene su visa J1, ¿no? Son estos programas de, uh-huh, en su mayoría, mujeres que vienen a trabajar a Estados Unidos para cuidar niñas o niños, los au pair. En base a esa historia, ¿quiénes deberían mejor decir no viajo?
5: Pues las únicas, primero empiezo con las personas que deben viajar. Un ciudadano estadounidense, ya sea nacido aquí o naturalizado, claro que puede viajar. Una persona que es residente y ha acatado todas las leyes de Estados Unidos, no tiene crímenes serios, también puede viajar. Ahora, si una persona tiene un caso pendiente, es importantísimo que primero hable con su abogado que le lleve el caso, y si fueron con un notario por ahorrar dinero, contraten un abogado, una consulta, para que le digan: estoy mirando de esta manera, aquí están las copias, ¿debo o no debo viajar? Porque hay de casos a casos. Y una persona que está, que quizás entró legal hace un año, dos años, 20 años atrás, y no tiene ningún trámite pendiente, esa persona es una presa perfecta para ICE, porque se dieron cuenta de que entró con visa y ya no tiene estatus legal, porque venció el permiso, venció la visa. Entonces, personas que están fuera de estatus, aunque hayan entrado legalmente, no deben estar presentándose en aeropuertos, ni para tomar vuelos, ni para recoger o despedir a alguien. Ahora, un aeropuerto para mí es igual a ir a un centro de ICE. Es un lugar que está infiltrado y lleno de personas de ICE. Y no digan: ah, ese aeropuerto es pequeño, voy a ir por ese en lugar de uno internacional, porque aquí en Los Ángeles, creo que fue en Burbank, que es un aeropuerto pequeñísimo, también ahí detuvieron a personas. Entonces, ya no hay aeropuerto seguro, y si una persona tiene familia aquí, trabajo aquí, casa aquí, y quizás una oportunidad para lograr la residencia en el futuro, no debe exponerse, porque podría ser detenido, una por meses, otra expulsado de manera expedita. ¿Y quién quiere estar detenido peleando un caso porque quiso tomar un vuelo o un viaje?
0: Wow, y usted nos dice, y yo también antes, ilusa abogada, pensaba que el aeropuerto de San Francisco era de los más seguros, no sé por qué lo pensaba, y bueno, ahora hemos visto lo que ha ocurrido en ese mismo aeropuerto, y nos dice, bueno, incluso para quienes llevan personas al aeropuerto o van a recogerlas, aguas, tienen que tener mucho cuidado. Y es que es muy preocupante, abogada, esto de que la información del pasajero o la pasajera se comparta con TSA, y que entonces ICE, como nos decía Carla hace un momento, pueda revisar y comparar con todos sus récords esa información. Incluso las aerolíneas lo están haciendo. ¿Cuáles son los derechos de una persona, por ejemplo, si llega y de pronto a la hora de estar comprando su boleto o abordando y estando en el espacio de cierta aerolínea, le empiezan a hacer preguntas, además de guardar silencio? ¿Qué tiene que hacer esa persona?
5: Pues obvio, guardar silencio es un derecho constitucional que toda persona debe ejercer, créame, que hablar con un oficial con poco entrenamiento y desafortunadamente mucho racismo, ni vale la pena abrir la boca y empezar a explicarles porque no van a escuchar. Y además, muchas veces al hablar estamos metiéndonos más al agujero, que mejor guardar silencio. Segundo, pues también pedir ver a un juez de inmigración. no aceptar porque le presionan. A veces firme aquí y ya se va a su casa en 2-3 días en cuanto lo procesemos. Y la persona está desistiendo y regalando todos los derechos que posiblemente pudiera tener. Entonces es muy importante decir que quieren ver a un juez de inmigración y que también quieren la oportunidad de hablar con su abogado. Ahora ellos no le van a traer un abogado, no le van a dar un abogado, no es un caso criminal. Los casos de inmigración tiene que la persona buscar su propio abogado privado para que los defienda. Entonces muy importante, y también no cargar, hay personas que he visto y un caso donde la persona compró un documento falso para viajar porque le urgía, tenía una emergencia de familia y andaba con un documento falso. Afortunadamente no lo detuvieron, pero esa persona, si hubiese sido detenida, ahora ya con documentos falsos, hasta un caso criminal pueden entablar en contra de él o ella.
0: Claro, wow, no, eso es todavía más preocupante, aparte de todo lo que estamos viendo. Y ojo, porque esto, abogada, seguramente lo vemos ahora en los aeropuertos, después lo vamos a ver en las estaciones de tren, en las estaciones de los autobuses. Esto realmente se está complicando y las personas que nos escuchan tienen que tener toda esta información a la mano. Abogada, nos queda escaso un minuto, denos sus recomendaciones finales, todos aquellos errores que muchas veces se cometen, como esto que decía usted, ¿no?, de llevar documentos que, pues, que son falsos, obviamente, pero ¿qué otras recomendaciones? Ay, creo que se nos desconectó la abogada. ¿Me está escuchando? Bueno, en un momento, ojalá que la podamos recontactar. Nos quedan segundos para que al menos se despida con algún recurso. Pero si usted nos está escuchando, pues ya dijo la abogada Alma Rosa Nieto, si usted tiene que viajar sí o sí, que tomar ese vuelo doméstico y le llegan a detener, guarde silencio, pida ver a un juez. Si tiene documentos que son falsos, ni se le ocurra llevárselos al aeropuerto. Hay que estar muy alertas. Ahora incluso, como dice la abogada Alma Rosa Nieto, para llevar a alguien al aeropuerto, para recogerle o dejarlo en el aeropuerto, tenemos que estar muy listos. Abogada Alma Rosa Nieto, como siempre, un placer. ¿Con qué se despide en 20 segundos?
5: Bueno, rapidísimo, que no digan, ay, ¿para qué consultar con un abogado? ¿Para qué pagar una consulta? Ya consulté con uno hace 10 años y sé que no tengo posibilidades. Hablen con un abogado antes de tomar una decisión de viajar, de salir y autodeportarse, de empezar un caso, porque solo un abogado conoce las leyes y los procedimientos actuales que han cambiado tanto. Entonces no digan para qué, usen lo que existe. Hay consultas con abogados en donde estén en la nación para que puedan asesorarse adecuadamente antes de dar un paso.
0: Excelente consejo, abogada Alma Rosa Nieto, abogada de inmigración. Gracias por acompañarnos desde Los Ángeles, California. Hasta pronto.
5: Gracias por invitarme. Hasta luego.
0: Gracias. Y bueno, se nos agotó el tiempo. Despedimos esta edición de Línea Abierta, un programa de Radio Bilingüe. 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Jorge Ramírez está en los controles técnicos. María de Jesús Gómez es asociada de producción. Yositis Careño Pereira es productora y Desiree Yepes coordina la producción. Samuel Orozco es el director de noticias. Yo soy Chelis López. Gracias. Hasta la próxima.

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0: Bueno, pues qué tracalada trae, compa.
1: Nada, mano, que ahí viene un aguacerazo y tengo que irme a la oficina.
0: ¿Oficina? Pues ¿desde cuándo te has metido a taquígrafo tú?
1: No, hombre, no. Voy a echarme unos jarazos a la cantina del griego que se llama la oficina.
0: Ah, bueno, pues así ni quien chiste. Hasta yo lo acompaño, sí, señor. A ver, alegres de Terán, échenle algo que raspe. Sí, señor.

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3: A ver, paisano, ¿pa' dónde va? ¿Y qué es lo que lleva?
4: Nada malo, jefe. Nomás sin pares de...

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0: se está poniendo todo por aquí.
1: Queremos enviar unos saludos para allá, para todos los amigos.
0: Matías Rodríguez por allí. Por favor, primo, por favor, no, hágase un poquito más para allá, primo. ¿Cómo nos deseamos para la familia Rodríguez, la familia Hernández también que nos visita? Oh, los Rodríguez, ya dijimos.
1: ¿Qué pasa? Ahí viene Daniel. Daniel, prepárate porque te toca el turno.

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1: ¿Qué tal? Les saluda Citlali Sáenz. Bienvenidos a este despacho informativo. La inteligencia artificial está transformando campos como la medicina, la educación y el transporte. Ahora también podría convertirse en una herramienta clave para anticipar uno de los mayores desafíos que enfrenta el planeta, las sequías. Daniela Rodríguez, reportera de Radio Bilingüe y becaria de UC Berkeley, preparó esta información.
2: ¿Puede la inteligencia artificial ayudar a predecir y manejar las sequías? Esa es la pregunta que un equipo de investigadores de la Universidad de California en Merced buscó responder en una sección del nuevo libro titulado Global Drought and Sustainability, dedicada a ese tema. La sección lleva el subtítulo Inteligencia Artificial para el modelo de sequías a múltiples escalas y la toma de decisiones. Uno de los realizadores de este trabajo es Josué Medellín Azuara, profesor de Ingeniería Civil y Ambiental en UC Merced, quien nos cuenta lo que implicó desarrollar esta investigación de equipo.
3: La inteligencia artificial ha llegado a nuestras vidas de muchas formas y bueno, pues consideramos oportuno abordar el tema y ver cómo se puede usar un conjunto de datos de satélite, de uso de tierra, de uso de suelo, de cultivos, drones, información sobre disponibilidad de agua, monitores de sequía, y eso conjuntarlo con un sistema de inteligencia artificial para predecir cuál podría ser el efecto de la sequía en una región y si estamos realmente en una sequía.
2: Básicamente, con esta investigación se intentaba aclarar si la inteligencia artificial puede conectar grandes cantidades de información sobre el clima y el agua para detectar sequías antes de que ocurran y ayudar a tomar buenas decisiones. Y resulta que la IA sí puede identificar y mejorar la gestión de las sequías al analizar grandes cantidades de datos de forma simultánea.
3: Y lo que hace la inteligencia artificial es reunir todas estas fuentes de información como estaciones meteorológicas, satélites, sensores de campo y encontrar patrones que a veces no son muy evidentes si los vemos de forma separada.
2: El profesor Medellín Azuara también dice que en el Valle Central de California, donde algunas zonas se enfrentan condiciones inusualmente secas, el papel de la inteligencia artificial puede ayudar a detectar cambios asociados con las sequías con una mayor anticipación.
3: Tenemos embalses, estaciones de bombeo, canales, y eso ayuda a con los periodos secos, ¿no? Como los periodos del verano donde no hay lluvia, ¿no? Donde se necesita el agua para riego y para las ciudades. Y bueno, pues también tenemos ecosistemas, embalses, agua subterránea, y con un clima más cálido y una cantidad de lluvia o nieve ya no siempre se traducen en agua disponible para todos estos usos. Entonces la inteligencia artificial ayuda un poco a detectar estos cambios con mayor anticipación y a distintas escalas, dando a los agricultores y a los distritos un poco más de tiempo para prepararse.
2: Sin embargo, el profesor explica que la inteligencia artificial también tiene sus fallas.
3: Es que se basa en observaciones del pasado y el clima no es estacional. Ahora hay muchos avances y todo eso, pero se basa en observaciones y encontrar patrones en comportamiento anterior. Otras limitaciones son pues la calidad y la resolución de los datos, ¿no? Y bueno, también los modelos grandes que de inteligencia artificial a veces operan un poquito como cajas negras que son difíciles de interpretar.
2: A esto agrega que la IA no puede suplantar la decisión humana.
3: No se pueden predecir las decisiones que se tomarán. Y el asunto de una sequía no solo es del lado de la oferta de agua, es también del uso de agua, ¿no?
2: Y agrega que ya hay sistemas de IA en uso que ayudan a ahorrar agua y a prepararse mejor frente a las sequías.
3: Hay sistemas inteligentes de riego. Tienen un sensor de humedad y eso puede ahorrar 20% más de agua, dependiendo ahí del cultivo y muchas otras condiciones. Hay infraestructura o sistemas como el River Dowcast que puede predecir cuánta agua va a ir en un río en los Estados Unidos.
2: El uso de agua por parte de los centros de datos de inteligencia artificial ha sido objeto de debate, debido a que estas instalaciones requieren grandes volúmenes de agua para enfriar sus equipos. Aún así, el profesor Josué Medellín Azuara conoce esa tensión y explica que las herramientas mencionadas en su investigación tienen una huella hídrica mucho menor.
1: Muchas gracias a Daniela Rodríguez, reportera de Radio Bilingüe y becaria de UC Berkeley, por este reporte. Y es así como llegamos al final de este servicio informativo. Soy Citlali Sáenz. Cuídense mucho. Hasta pronto.
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0: de Ramonela y los Bravos del Norte, dice, al baile nos fuimos todos, everybody. También escuchamos los tesoros del, yes, el tocayo Samuel Ramos, en la canción, nuestra canción, y control, ni cuerpo ni corazón. Amigos, muy buenas tardes, ya estamos listos con nuestra programación de Arriba al Norte, así que acomódese bien, que la tarde se pone buena, buenísima. Ya son las 2 de la tarde con ya 13 minutos, hora del Pacífico, y el cuerpo lo sabe. Un saludo muy especial para los que se encuentran laborando y para los que descansan escuchando el pulso de nuestra música. A esta hora de la tarde los acompaña, como de costumbre, su servidor y amigo Samuel Rodríguez desde los estudios de Radio Bilingüe en Fresno, California. Vamos a continuar con más de nuestra alegría musical en una tardecita poquita cálida, a little warm outside, así que si no tiene que andar afuera, quédese adentro, está un poquito fresco, pero si anda afuera trabajando al aire libre, recuerde su break, su quebradita, el agua fresca y ahí en la sombrita, y take it easy. Regresamos con más de nuestra programación.
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0: ¿Qué onda, Kiko Montalvo? Te creí decente. Y también escuchamos el taconazo Lorenzo Monteclaro. Déjate creer la contienda. ¿Quién más? Uy, intocable. No te vayas. No, muy apenas vamos llegando. Ok, salud para los amigos que nos sintonizan al momento en el Valle Imperial, en Calipatria, Hopeville y puntos intermedios y, of course, a cruzar la frontera, la República de México, allí en Mexicali. Saludamos a todos nuestros amigos radio oyentes que nos sintonizan a través de, ¿qué frecuencia? En 88.7 FM. Buenas tardes, yes, buenas tardes. Vamos a continuar con la programación. Vamos a ver, un saludo para usted que se encuentra un poquito delicado, internado hospital, un casito, esperamos que se recupere pronto, son nuestros mejores deseos. Y a usted que hoy este día se encuentra celebrando el día de su cumpleaños, su aniversario matrimonial, o celebrando algún evento en especial, la o lo felicitamos en este día. Atención amigos, en Lindsay, California, va a haber un taller de migración en Lindsay este jueves, 6 de agosto, de 4 a 7 p.m., donde en el Palm Terrace Community Center, ubicado en el 200 North Westwood Avenue, Lindsay, California. Estos servicios se estarán ofreciendo con cita previa o sin cita. Sin embargo, será prioridad a quienes tengan una cita programada. Así que servicios gratuitos disponibles serán ciudadanía, renovación de DACA, renovación de residencia. También va a haber consulta con abogados de inmigración o representantes acreditados. Y también conozca sus derechos y tarjetas rojas. Los servicios se prestarán en función de la disponibilidad del personal. No es obligatorio, pero se recomienda para realizar el proceso de renovación con UCCIS, ¿ok? La solicitud de renovación se puede presentar en línea. La tarifa en línea es de $555 con tarjeta o de crédito o débito. Si usted tiene alguna pregunta o quiere más información o quiere hacer una cita, puede llamar al 559-666-6446, presentados por Catholic Charities Immigration Service Center, ¿quién más? The New American Campaign y Civic y otras agencias y organizaciones. Así que amigos en Lindsay, tienes invitación de taller de migración en Lindsay este jueves 6 de agosto, 4 a 7 p.m. en el Palm Terrace Community Center, 200 Northwest Wood Avenue en Lindsay, California. Más detalles, llame al 559-666-6446.
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0: ¿Qué tal, amigos? Acabo de escuchar una polquita que va por nombre La Copita con los Reineros de Monterrey. También escuchamos a Adela y Panchita. ¿Quién son Adela y Panchita? Bueno, las hermanas de Goyado, No Sé Por Qué Te Quiero. ¿Quién más? Los Coyotes del Río Bravo, No Tengo Culpa, no tengo la culpa de quererte, dice la canción. Y Los Cadetes de Linares de Ramones, a Los Algodones. Salud para el pariente que nos escucha en Coachella, California, por acá. Dice, la cosa está caliente, es en la temperatura super hot por acá en el Valle de Coachella, pero la música está super hot, buena música. Thank you, my good friend. Pariente por allá en Coachella, donde nos sintonizan a través del 101.1 FM. Y también un saludo para quien va, el saludo para la familia García que nos sintoniza aquí en Fresno. Thank you, amigos. Y bueno, vamos a ver qué tenemos de información. Oh, no olvide que mañana es miércoles y como de costumbre los miércoles tenemos en línea abierta, vamos a ver tres temas muy interesantes, tres. El primer tema es nuevo intento de Trump contra el voto por correo. Y la segunda, vamos a ver, el segundo tema va a ser la generación Z ante las urnas. El último tema en línea abierta será pro cuidado infantil universal. Así que si usted quiere participar en esas pláticas, todo lo que tiene que hacer, si usted gusta dejar un mensaje de voz o texto, lo puede hacer en el WhatsApp 559-835-9235. O si usted quiere hablar directamente con sus preguntas o comentarios, lo puede hacer llamando al 1-800-345-4632 para que participe con sus preguntas o comentarios en línea abierta mañana miércoles a las 12 del mediodía, hora del Pacífico.
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Bueno, amigos, acabamos de escuchar, y ese es Gerardo Reyes, el amigo del pueblo, con el conjunto Bernal, y esa canción que por nombre, ¿cómo se llama la canción? Allá lejos, lejos de aquí, del álbum Se lo dejo a Dios, el único álbum y grabación que hizo Gerardo Reyes con el conjunto Bernal. Me preguntaban qué edad tenía Gerardo Reyes cuando grabó con el conjunto Bernal, y quién lo encontró, y cuál fue la razón que se salió del conjunto. Bueno, lo que yo sé hasta el momento, Gerardo se integró al conjunto Bernal en el año 66, cuando tenía 31 años de edad, y bueno, su paso por la agrupación tejana fue una etapa estratégica muy recordada en los inicios de su carrera profesional. ¿Y quién lo encontró? Bueno, el que lo encontró fue Paulino Bernal fue el que descubrió el enorme talento de Gerardo Reyes en los años 60 y se lo invitó a incorporarse como parte de los proyectos del conjunto Bernal. Y bueno, ¿cómo lo escuchó? Bueno, al escuchar a Gerardo Reyes en el circuito de centros nocturnos y la radio del suroeste de Estados Unidos, Paulino identificó que su potente voz, bravía y estilo dramático contrastaron de forma espectacular con las armonías refinadas con su conjunto. Y bueno, Paulino lo firmó para Bego Records y lo integró de lleno las filas del grupo para producir éxitos tejanos rancheros. Y el álbum que grabó él, que ya mencionamos, fue en el 66, Se lo dejo a Dios. Y grabó para Etiqueta Records, yes, Bego Records. Y la razón de su salida, Gerardo Reyes, fue su salida a la agrupación poco tiempo después de esas sesiones de grabación, debido a que la disquera internacional CBS, que hoy la conocemos como Sony Music, descubrió su enorme potencial como solista y le ofreció un contrato exclusivo. All right. Al escuchar el éxito de los temas grabados con discos Bego, los ejecutivos de CBS vieron en que Gerardo Reyes el perfil perfecto para convertirlo en una estrella internacional de música ranchera mexicana, que Reyes decidió aprovechar la oportunidad para independerse, mudarse a México y arrancar formalmente su legendaria carrera como solista bajo el apodo El Amigo del Pueblo, lo que eventualmente lo llevó a grabar más de 60 discos, filmar unas 80 películas. ¿Qué tal? Ándale, un poquito de información, Diego, my good friend, Mr. Martínez en Sanger. Quería escuchar esa canción con Gerardo Reyes y el conjunto, ¿verdad? Un poquito de información. Y también me preguntaba, tocante a Los Relámpagos del Norte. Bueno, escuchamos Los Relámpagos del Norte con la canción Allá en el Baile Grande. Esa canción la grabaron, fue grabada el 24 de octubre del año 65 y lanzada oficialmente en el 66 bajo la etiqueta Bego Records, también formado parte del exitoso segundo álbum o LP de la agrupación titulado El Disco de Oro. Y los integrantes de Los Relámpagos del Norte que ejecutaron y grabaron ese clásico norteño fueron Cornelio Reina, primera voz, bajo sexto, y, of course, Ramón Ayala, acordeón y segunda voz, a José Barragas Martínez, bajo eléctrico, y Raúl Pérez, batería. Así que un poquito de información también de la canción Allá en el Baile Grande, que fue grabada en el año 65, pero lanzada oficialmente en el 66 en etiqueta Bego Records. All right, vamos a continuar, amigos, con más de nuestra programación. Aquí tenemos a Juan Ángel Salinas, como de que no. En breve tendremos el noticiero latino de 5 minutos.

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1: ¿Qué tal? Les saluda Citlali Sáenz. Bienvenidos a este despacho informativo. La inteligencia artificial está transformando campos como la medicina, la educación y el transporte. Ahora también podría convertirse en una herramienta clave para anticipar uno de los mayores desafíos que enfrenta el planeta, las sequías. Daniela Rodríguez, reportera de Radio Bilingüe y becaria de UC Berkeley, preparó esta información.
2: ¿Puede la inteligencia artificial ayudar a predecir y manejar las sequías? Esa es la pregunta que un equipo de investigadores de la Universidad de California en Merced buscó responder en una sección del nuevo libro titulado Global Drought and Sustainability, dedicada a ese tema. La sección lleva el subtítulo Inteligencia Artificial para el modelo de sequías a múltiples escalas y la toma de decisiones. Uno de los realizadores de este trabajo es Josué Medellín Azuara, profesor de Ingeniería Civil y Ambiental en UC Merced, quien nos cuenta lo que implicó desarrollar esta investigación de equipo.
3: La inteligencia artificial ha llegado a nuestras vidas de muchas formas y bueno, pues consideramos oportuno abordar el tema y ver cómo se puede usar un conjunto de datos de satélite, de uso de tierra, de uso de suelo, de cultivos, drones, información sobre disponibilidad de agua, monitores de sequía, y eso conjuntarlo con un sistema de inteligencia artificial para predecir cuál podría ser el efecto de la sequía en una región y si estamos realmente en una sequía.
2: Básicamente, con esta investigación se intentaba aclarar si la inteligencia artificial puede conectar grandes cantidades de información sobre el clima y el agua para detectar sequías antes de que ocurran y ayudar a tomar buenas decisiones. Y resulta que la IA sí puede identificar y mejorar la gestión de las sequías al analizar grandes cantidades de datos de forma simultánea.
3: Y lo que hace la inteligencia artificial es reunir todas estas fuentes de información como estaciones meteorológicas, satélites, sensores de campo y encontrar patrones que a veces no son muy evidentes si los vemos de forma separada.
2: El profesor Medellín Azuara también dice que en el Valle Central de California, donde algunas zonas enfrentan condiciones inusualmente secas, el papel de la inteligencia artificial puede ayudar a detectar cambios asociados con las sequías con una mayor anticipación.
3: Tenemos embalses, estaciones de bombeo, canales, y eso ayuda a con los periodos secos, ¿no? Como los periodos del verano donde no hay lluvia, ¿no? Donde se necesita el agua para riego y para las ciudades. Y bueno, pues también tenemos ecosistemas, embalses, agua subterránea, y con un clima más cálido y una cantidad de lluvia o nieve ya no siempre se traducen en agua disponible para todos estos usos. Entonces la inteligencia artificial ayuda un poco a detectar estos cambios con mayor anticipación y a distintas escalas, dando a los agricultores y a los distritos un poco más de tiempo para prepararse.
2: Sin embargo, el profesor explica que la inteligencia artificial también tiene sus fallas.
3: Es que se basa en observaciones del pasado y el clima no es estacional. Ahora hay muchos avances y todo eso, pero se basa en observaciones y encontrar patrones en comportamiento anterior. Otras limitaciones son pues la calidad y la resolución de los datos, ¿no? Y bueno, también los modelos grandes de inteligencia artificial a veces operan un poquito como cajas negras que son difíciles de interpretar.
2: A esto agrega que la IA no puede suplantar la decisión humana.
3: No se pueden predecir las decisiones que se tomarán. Y el asunto de una sequía no solo es del lado de la oferta de agua, es también del uso de agua, ¿no?
2: Y agrega que ya hay sistemas de IA en uso que ayudan a ahorrar agua y a prepararse mejor frente a las sequías.
3: Hay sistemas inteligentes de riego. Tienen un sensor de humedad y eso puede ahorrar 20% más de agua, dependiendo ahí del cultivo y muchas otras condiciones. Hay infraestructura o sistemas como el River Dawkas que puede predecir cuánta agua va a ir en un río en los Estados Unidos.
2: El uso de agua por parte de los centros de datos de inteligencia artificial ha sido objeto de debate, debido a que estas instalaciones requieren grandes volúmenes de agua para enfriar sus equipos. Aún así, el profesor Josué Medellín Azuara reconoce esa tensión y explica que las herramientas mencionadas en su investigación tienen una huella hídrica mucho menor.
1: Muchas gracias a Daniela Rodríguez, reportera de Radio Bilingüe y becaria de UC Berkeley, por este reporte. Y es así como llegamos al final de este servicio informativo. Soy Citlali Sáenz. Cuídense mucho. Hasta pronto.
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0: En sintonía con el programa Arriba al Norte, su cita de lunes a viernes, Money Through Friday. En esta tarde, bueno, me complace acompañarlos. Su servidor y amigo Samuel Rodríguez, siga con nosotros y disfrute de la buena música y nuestra programación. Acabamos de escuchar la quien eran los regionales de San Antonio, Central del Norte, Antonio Calderón, Reynosa Querida y Víctor Ramírez. Anoche soñé contigo. Wow, I dreamed of you last night. Wow, okay, Víctor Ramírez right there con del CD Anoche Soñé Contigo. Amigos, en este momento ya 15 minutos después de las 15 horas, 3 de la tarde, bienvenidos a la última hora del programa de Arriba el Norte.
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0: Mr. Chuy Flores, con esa selección que hice Besando la Cruz de Chucho Monje. And, un saludo para los amigos por allá en la República de México, en el Valle de Mexicali, que nos sintonizan a través del 88.7. Y también un saludo a los amigos de este lado, el Valle Imperial, ahí también nos sintonizan. Gracias por acompañarnos. También escuchamos a Rubén Roca, Hermosa Juventud. And Casey Lee, Tropical del Barrio, una inspiración del Cri-Cri. ¿Quién es el Cri-Cri? Mario Díaz. And un saludo para los amigos que nos escuchan al momento en Río Grande City, a cruzar la frontera también, 88.3 FM, y en Zapata, Texas, 89.3, Presidio, Texas, y en Ojinaga, Chihuahua, y nos escucha a través del 88.1, y en Crystal City, Uvalde, Sabinal, Eagle Pass, y también nos sintonizan en Piedras Negras, Coahuila, en el 90.7 FM. Gracias por acompañarnos. Vamos a continuar, amigos, con más de nuestra programación. Recuerde que tenemos recuerde que acompañe nuestra buena amiga Ana Jaimes mañana a las 9:05 en el programa de Ritmos del Pueblo. Vamos a regresar con más en nuestra programación después de esta pausa de la media hora.
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0: Amigos, acabamos de escuchar a Los Alegres. Bueno, Los Alegres Terán estuvimos escuchando, pero estos fueron Los Mañaneros de Nuevo León. Estás pedida y dada. Los Alegres de Terán, Te Quiero Más, es el título de la elección. La Ruby y la Morena, La Ruby y la Morena, ya es Los Dinámicos del Norte. La Esperanza Verde, Los Rojos de Durango. Vamos a continuar con más en nuestra programación, pero antes déjenme invitarlos a un evento que se aproxima el sábado 12 de septiembre. De 5 a 7 p.m. en One Main Street en Salinas, California. Es para una recepción especial que celebra el impacto de la comunidad latina y el poder de las donaciones colectivas. El evento contará con comida deliciosa y música en vivo a cargo de Nancy Cordiel. Dice, nos son orgullosos de presentar el premio Alfred Díaz Infante 2026 a Ana Velázquez, alcalde mayor de la ciudad de Soledad, California, dedicada a servidora pública y defensora de la comunidad. Ana ha trabajado para promover oportunidades equitativas para los latinos del condado de Monterrey, mediante un liderazgo inclusivo, la defensa de las familias trabajadoras y un mayor acceso al transporte y los servicios públicos. Y bueno, a través de su labor en numerosas juntas y organizaciones locales, estatales, ha abogado constantemente por una mayor representación, equidad y oportunidades para los residentes latinos, trabajando para garantizar que, bueno, sus perspectivas, necesidades, experiencias sean tenidas en cuenta. Esperamos y se nos acompañe. No se vaya a perder este evento el sábado 12 de septiembre de 5 a 7 p.m. de la tarde en el One Main Street en Salinas, California. Así que tienes invitación. 9th Annual Siembra Latino Celebration. Así que tienes invitaciones fuera en Salinas, California. Llegando 15 para la hora.
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0: Los cambios que se dan en el cuerpo de la mujer durante el embarazo y después de dar a luz pueden causar en algunas la llamada depresión posparto. La doctora Carolina Reyes, una reconocida obstetra, explica.
1: Hay varios cambios en el embarazo. Hablamos sobre la energía que uno puede tener durante el embarazo. Un poquito más energía de lo que uno tiene cuando no está embarazada. Pero ya cuando tiene el parto, se le aplazó la placenta, ya no tiene esas hormonas y se siente más cansada. Y si uno tiene riesgo de tener depresión, ese es el tiempo que es más riesgoso.
0: Si después del parto la madre tiene problemas para dormir, no come bien o no se siente bien, es momento de llamar a su médico. Y siempre es recomendable visitar su doctor de 4 a 6 semanas después del parto para evaluar si hay un riesgo de depresión. Un mensaje de la serie Creciendo con Apoyo.
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Música de los Rieleros del Norte, ahora que también escuchamos Fito Olivares y su grupo La Morrita Dinastía Norteña. Llévale esta carta a la Esther, a ver si está allí. Los Tigers del Norte, Tigres del Norte, apenas te fuiste ayer. Una canción que nos solicitaron por allá en la comunidad de Arvin, California. Amigos, el tiempo se nos ha terminado. Gracias por habernos acompañado. Un placer haber estado con ustedes. Regresamos con ustedes tempranito por la mañana, a las 6 de la mañana, en el programa de Mañanitas con Mariachi. Nos vamos a despedir con los Cadetes de Linares, una pulquita que por nombre y apadrinando. Que sigan pasando muy buenas tardes. A continuación, el programa de Acento Sabroso.

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0: Eso que acabas de escuchar fue una canción mía. 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

0: La canción que acabas de escuchar fue una canción mía. Soy Sam Vázquez, una cantautora originaria de Monterrey. 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
2: ¿Qué tal? Les saluda Citlali Sáenz. Bienvenidos a este despacho informativo. Aunque en los Estados Unidos las muertes por sobredosis han comenzado a disminuir, la crisis de los opioides continúa siendo una de las principales emergencias de salud pública. El fentanilo sigue estando presente en gran parte de la sobredosis y especialistas advierten que además de prevenir el consumo es necesario ampliar el acceso al tratamiento y atender la adicción como una enfermedad. El doctor Marlon Echaverry, profesor del Departamento de Medicina Familiar y Comunitaria de la Universidad de California en Fresno, explica por qué este problema sigue afectando a miles de familias.
3: Es un problema que es bien grande y se está mejorando poco a poco, pero desafortunadamente sí se están muriendo casi todos los días. Y eso es algo que se puede prevenir. Eso es lo más importante.
2: Los adultos jóvenes siguen siendo uno de los grupos más afectados. Además, explica que la adicción puede tener un componente genético, aunque también influyen factores psicológicos, sociales y ambientales.
3: Que la gente tiene una idea que es un joven que está utilizando drogas, que no quiere trabajar. No es así. En la clínica mía, cuando vienen las personas, la mayoría están como 40, 50. Quieren dejar este químico, pero no lo pueden dejar, ¿verdad? Cuando yo hablo con ellos sobre su familia, me escriben que en la familia tienen problemas con alcohol, unos tíos, un abuelo. Entonces entendemos que hay una parte de esto que es genético. Están en el campo trabajando fuerte y alguna herida reciben en las clínicas o en el hospital, empiezan a recibir narcóticos. Y sí le ayuda, ¿verdad? Porque si se quebra un hueso necesita narcóticos. Pero cuando ese narcótico le entra al cerebro de esa persona, no es lo mismo como la otra gente. Le agarra profundamente.
2: Otro de los grandes riesgos es el mercado ilegal de drogas. Muchas personas consumen sustancias sin saber que contienen fentanilo, lo que incrementa significativamente el riesgo de una sobredosis.
3: Y en la calle le venden supuestamente el narcótico mismo, pero no es el mismo narcótico. Está contaminado con fentanilo. El paciente no sabe. Lo único que el paciente sabe es que le está ayudando con su dolor. Así le ayuda a sobrevivir, le ayuda a trabajar. Y cuando me llegan a mí, desafortunadamente ya han pasado años.
2: El estrés y otros problemas de salud mental también pueden favorecer el consumo de opioides. Por ello, el tratamiento debe ir más allá de los medicamentos.
3: El estrés se le pone muy difícil o el dolor se le pone muy difícil de nuevo y tienen una recaída y empiezan a utilizar de nuevo. Tenemos medicamentos para opioides, en particular tenemos uno de los mejores medicamentos que se llama el Suboxone. El Suboxone es un químico bien seguro, no es como los otros narcóticos.
2: El especialista explica que existen tratamientos eficaces para la adicción, pero su éxito depende de un abordaje integral que incluya atención médica y apoyo psicológico. Aún así, reconoce que la demanda de atención supera la disponibilidad de especialistas, lo que dificulta el acceso oportuno a los tratamientos.
3: Le tenemos que ayudar con la salud mental, meterlo en clínicas donde le pueden dar un terapista para que le hable sobre la vida. Tenemos que cogerle un trabajador social para que le ayude a coger una casa o buscar un lugar donde vivir. El acceso sigue bien difícil, yo le digo la verdad. Las clínicas mías están bien llenas. Cuando me llegan los pacientes me dicen que me han esperado como 6 semanas, tiempos largos.
2: En las salas de emergencia siguen llegando jóvenes que consumieron una sola pastilla sin saber que contenía fentanilo. Frente a este panorama, la naloxona continúa siendo una herramienta clave para salvar vidas.
3: Casi todas las veces hay contaminación con el fentanilo. Todas las organizaciones que están en esto, en el cartel y todo, saben que el fentanilo es tan adictivo que si le ponen un poquitico, ya, el paciente, la persona está más adictivo que más posible. Entonces lo meten en casi todo. A vez en cuando le ponen un poquito más que un poco y de pronto ahí se me mueren. Gracias a Dios los departamentos de emergencia ya saben, utilizan el naloxono todos los días y ha salvado miles de vidas.
2: Finalmente, el doctor Marlon Echaverry también señala que acudir a un terapeuta a buscar apoyo psicológico debe verse como una parte normal del cuidado de la salud y no como un motivo de vergüenza. 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Y es así como llegamos al final de este servicio informativo. Soy Citlali Sáenz. Cuídense mucho. Hasta pronto.
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0: Bueno, y así dimos... Espérate. Yo sé que andas acelerado así como yo, ¿verdad? Pero relájate. ¿Ya? ¿Ya está relajado o qué? Bueno, y así dimos inicio a la última hora de su programa Arriba el Norte. Quien les habla es su amiga Ana Jaime. Si de repente así como que oye que le hablo como ahorita Arriba el Norte, ¿verdad? Porque como que el avión no anda, pero a todo lo que da no me quiere aterrizar, ¿verdad? De repente estoy pensando que todavía estoy en Ritmos del Pueblo. Es que les digo que estas 2 horas, bueno, las primeras 2 horas se me hacen, pero ¿qué le cuento? Como 15, 20 minutos que hice de música. Entonces todavía estoy así como que estoy en arriba, en Ritmos del Pueblo. Como que no me cae el 20 que ya estoy en Arriba del Norte, ¿verdad? Bien rápido que se pasa estas horas. Y siempre mi papá, mi mamá y la mayor gente que conozco me dicen: es que porque tú amas lo que haces, por eso es que no lo sientes pesado, ni largo se te hace, ni nada de eso, ¿verdad? Y escuchando música, ¿a quién se le va a hacer pesado el día, verdad? ¿A quién se le va a hacer largo? No, pues a nadie, mucho menos a mí. Bueno, ahí estábamos escuchando a Dueto Río Bravo con la canción Al Cruzar la Frontera, y también escuchamos a Tony de la Rosa con Los Tilichis. Les recuerdo el número en cabina, que es el 559-264-9191. Y si usted me quiere mandar un mensaje, míreme que ese rato estaba el teléfono, suene, y yo, mándeme un mensaje, por favor, porque bueno, ahorita no me estoy dando abasto buscando las canciones y poniendo la información de las canciones, ya que hoy estamos en nuestro playlist y se nos hace un poquito difícil contestar las llamadas, pero mejor mándeme un mensajito, hágalo al 559-835-9235, así como ya lo hizo Eric Reyes. Me dice: Anita, muy buenas tardes, días, salúdame a todos los voluntarios y a todo el staff de Radio Bilingües de parte de la familia Reyes, que los quiere mucho, de parte del fan número uno. Bueno, me está diciendo, me dice: buenas tardes, salúdame a mi hermano Enrique Sánchez y Enrique Pérez, feliz miércolitos. Y dice: a todos los voluntarios de parte de la familia Reyes que te escuchan en Fresno, en Bakersfield, McAllen, Texas, Calagua, Idaho, de parte del fan número uno, que los quiere mucho. Bueno, él me mandó una imagen de cómo vamos a estar esta semana. Y vaya que va a estar calientito, ¿verdad? Yo mala de la garganta. Ahorita, bueno, ya llegué a mi casita, me hice un té, me estaba tomando miel con limón y parece que sí me ayudó poquito, ¿verdad? Como que ya siento, ya creo que ya me oigo un poquito mejor que como en la mañana, ¿verdad? Bueno, les recuerdo que también nos pueden escuchar a través de la internet, a través de radiobilingüe.org o también a través de la aplicación TuneIn Radio. Si usted no sabe cómo bajarla, preste atención. Mire, deje la escoba, deje los trastes, deje la computadora, no deje el celular porque en ese vamos a hacer la tarea, ¿verdad? Bueno, usted se va a meter ahí donde descargó el juego donde a veces se la pasa todo el día, su Instagram, su Facebook, ahí ya dio dónde, ándele, pues ahí mismo. Usted le va a escribir de esta forma, usted le va a escribir TuneIn Radio. ¿Ya lo encontró? Ah, bueno, ahora descárguelo. En algunos teléfonos se tarda poquito, en unos es rapidito, ¿verdad? Todo depende cómo esté su internet. Yo digo que no es el teléfono, que es la internet. Entonces, ya que lo descargó, o en su computadora, ya que lo descargó, entonces busque, ahí donde está, donde dice búsqueda o dice search, ahí escríbale Radio Bilingüe. Bueno, y somos los de la palomita, ya nada más le va a dar play. Así nos va a llevar a donde quiera que usted vaya, donde sea, cualquier rincón de su casa, de su trabajo, a su carro. Bueno, a donde quiera nos va a llevar. Como el señor don José, dice que andaba en la yarda, haciendo su yarda. Mire, hasta allá afuera nos traía don José. Así yo quiero andar con usted a donde quiera que usted vaya, ¿verdad? Para que no se pierda nada de su programación favorita, porque bueno, hay muchos que tienen su locutor favorito, se tiene que esperar toda una semana y luego si se lo pierde, pues ¿cómo, verdad? Pues no, así para que no se lo pierda. Bueno, entonces vámonos a anuncio y ahorita regresamos con más música. Recuerde que usted está escuchando Arriba el Norte con su amiga Ana Jaimes.
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Bueno, estábamos escuchando a Conjunto Agua Azul con la canción El Peor de Mis Fracasos. Esa voz como que se le hace conocida. Yo sé que sí, ¿verdad? Como que tiene ay, y me quiero tratar de acordarme cómo se llama el artista, pero no, ya les digo que espérenme que se me aterrice el avión. Bueno, también estábamos escuchando a Ramón Ayala y los Bravos del Norte con la canción Bonita, Bonita Finca de Adobe. El saludo va a ser para Don Pancho, que nos escucha en Bakersfield. Y yo le estoy tratando de animar a que se venga a las clases de que ya van a ver pronto para voluntarios de Radio Bilingüe. Y a lo mejor lo animamos, ¿verdad, Don Pancho? Él trabaja, él es chofer. Él es un chofer allá en Bakersfield, ¿verdad? A lo mejor y se anima. Bueno, les recordamos que ya viene la Guelaguetza a Fresno. Aunque todavía falta, ¿verdad? Pero acuérdense que los meses se están yendo rapidísimo. Pero para que usted, si le toca trabajar ese día, lo pida con tiempo y no le digan, no diga usted, es que Anita lo dijiste al mero faltando días y pues ya no me dieron chance en mi trabajo. Así que anótelo en su calendario. Va a ser un domingo, septiembre 27. Va a ser domingo. Va a ser desde las 10 de la mañana a las 4 de la tarde. Si usted ya tuvo una oportunidad de ir a este evento, usted sabe de lo que le estoy hablando. Sabe que se la va a pasar así como dijeran por ahí, chicle bomba. O sea, bien divertido. Aparte de que la comida. Usted dígame, la comida oaxaqueña. ¿A quién no le gusta la comida oaxaqueña? Buenísima. Y luego también, bueno, van a ver artesanías, música regional, van a ver danzantes, baile y mucho más. Radio Bilingüe se va a dar acto de presencia ahí. Ay, bueno, ¿quién? No he preguntado, ¿verdad? Pero yo creo que sí. El año pasado allá anduvimos. A lo mejor hasta yo voy otra vez. El año pasado yo allá anduve. Yo me di una divertida, como no, ¿verdad? Ya anduve platicando con toda la gente que se acercó, gente que me decían, a ver, sigue hablando, cerraban los ojos y me decían, ay, ¿tú eres Anita Jaimes? Yo, ay, sí. Mucha gente me llevó, un señor me hizo en una hoja de papel, me dibujó mi nombre, yo todavía lo tengo, gracias. Esos son los detalles que uno no tiene, no hay precio para eso, ¿verdad? La gente que acercó con nosotros y se tomó fotos y me hacían sentir como famosa. Y ándele, pues, ¿verdad? Bueno, si usted quiere ir a disfrutar de este evento, no se le vaya a olvidar. Va a ser septiembre 27, desde las 10 de la mañana a las 4 de la tarde. Esto va a ser en el Fresno City College. La dirección es 1101 East University Avenue, aquí en Fresno, California. Si usted quiere más información, llámeles al 559-499-1178. Y ahí viene lo mero bueno, que va a ser completamente gratis. Así que mire, jálese al vecino, a la vecina. Ahora sí, tráigase a la comadre. Ahora sí, dígale, comadre, vamos. A los hijos, lléveselos a todos. Llévese su sillita, ¿verdad? Si se cansa. Allá hay sillas, pero sí, para que busque una sombrita. Abajito del árbol con su agüita de limón, su clayula. Ay, ya me está dando hambre, acabo de venir a comer. Bueno, vámonos con más música. Vamos a escuchar a Los Alegres de Terán con la canción La Pajarera. Y recuerde que usted está escuchando Arriba del Norte. 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

Ahí estábamos escuchando a Chalino Sánchez con la canción Alma Enamorada, acompañado con Los Amables del Norte. Con esa canción vamos a saludar al señor Armando Maldonado. Me dice, salúdame a toda la gente de Celaya, Guanajuato, y a la familia Maldonado Ortiz, que te escuchan aquí en Livingston, California. Ahí está, de parte de Armando Maldonado. El saludo también para Venancio Galaviz, que nos escucha aquí en Fresno, y dice, salúdame a mis hermanos. Ah, espérame, déjeme decirle qué más que escuchamos. Escuchamos a Flor de Dalia con la Dinastía Norteña y también la Chicharronera con Los Fantasmas del Valle. Bueno, entonces el saludo para el señor Venancio Galaviz, que nos escucha aquí en Fresno. Y dice, salúdame a mis hermanos Mauro, Lorenzo, Pedro y Goya Galaviz. Y bueno, él me pide una canción, se me hace que no, el título no es, pero bueno, le voy a

poner algo de los Broncos de Reynosa. Y también me voy a llevar, creo que de tarea, unas canciones, ¿verdad? Porque ya no voy a alcanzar a ponerlas. Ya en un ratito llega mi compañero. Entonces tenemos que hacer el cambio. Y bueno, yo quito mi computadora y es ahí donde traigo lo mero, mero, ¿verdad? Entonces pongo música de la otra computadora y ahí es ya de lo que salga. Entonces, a Don Pancho, me voy a llevar su canción, la del muchacho alegre. Ah, Don Pancho. ¿Qué le parece que se la ponga el miércoles, verdad? Si Dios nos presta licencia, se la pongo el miércoles, tempranito a primera hora. Hay una disculpa, como les digo, ¿verdad? Bueno, también el señor Alejandro Yáñez, él nos escucha en Planada. Me dice: Anita, no alcancé a mandar, a llamarles para hacer mi contribución, pero ahorita digo presente, ¿verdad? Ándele, es de esa gente de la que nos gusta, ¿verdad? Siempre digo que más vale tarde, pero sin sueño, ¿verdad? Tarde, pero seguro. Así que bueno, ya don Alejandro ya, ya nos dice que él le hablemos para que él nos dé toda su información para mandar su contribución. Pues gracias a los que se dieron presente. Bueno, entonces vamos a escuchar a los Broncos de Reynosa con la canción El Cantador. Así que súbele el volumen a la radio, alegra el día al vecino.

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Y ahí estábamos escuchando la canción La Burbuja, algo que viene en cumbias norteñas, pura música cumbia para bailar. Bueno, yo me despido por el momento. Bueno, ¿qué más escuchamos? Escuchamos a los Tiranos del Norte con Mátame a Besos y a los Broncos de Reynosa con El Cantador. Yo me despido, ya llegó aquí mi compañero para seguir la programación en su programa Acento Sabroso. Bueno, pues el último, si usted vive aquí en Madera, preste atención ya que va a haber también un taller de migración completamente gratis. Esto va a ser el 14 de agosto. Va a ser un taller que completamente gratuito de migración en la ciudad de Madera. El taller se llevará a cabo el día viernes 14 de agosto desde las 4 de la tarde a las 7 en Madera County Workforce Assistance Center, ubicado en el 2037 West Cleveland Avenue, aquí en Madera, California. Bueno, lo que ellos van a proporcionar en el taller va a ser evaluación para la ciudadanía, ayuda con la solicitud de renovación del DACA y renovación de la residencia permanente legal, consultas con abogados de migración y habrá información de conozca sus derechos y la tarjeta roja. Si usted actualmente recibe medical, bueno, usted podría tener un descuento, una rebaja, ¿verdad? Pero si usted quiere más información, llámeles al 559-666-6446. Otra vez el número 559-666-6446. Bueno, entonces yo me despido. Gracias a todos ustedes y una disculpa de que ahora sí no le a la mayoría, si no es que casi a todos no les pude contestar el teléfono. Bueno, como les decía, ¿verdad? Estamos en el playlist. Bueno, entonces vámonos con estas dos últimas canciones. Vamos a escuchar a... La canción se llama ¿Qué tienes en tu boquita con los amables del norte? Y te he prometido con Oro Norteño. Esto fue su programa Arriba el Norte con su amiga Ana Jaime. Sígale subiendo el volumen a la radio. 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Albert.

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0: Bienvenidos a Palas en Utah, Avanza por 88.3 FM. Mi nombre es Efraín Alvarado, conocido como el Pana en Utah. Y hoy tenemos dos invitadas para nuestro programa del mes de mayo. Ella es Rosy Bennett de la Fundación
1: Gaby Ramos.
0: Gaby Ramos y Kenya René del programa
2: La Sociedad de los Amantes.
0: Me encanta ese nombre. Bienvenidas, muchachas, ¿cómo están? Ambas en Radio Fusion.
1: Así es.
0: Que están en West Valley.
1: Sí, exactamente. Pues lado estamos ahí en Radio Fusión, somos unas super socias, corremos, gritamos, reímos y de todo. Y estamos ahí en Radio Fusión. Está en West Valley, pero obviamente es una radio digital online. Transmite en donde tengas un celular, una
2: computadora.
1: Cualquier lado.
0: Qué bueno que están aquí el día de hoy en Avance 88.3 FM. Una de las cosas, por la razón de la que están acá, es que te realizó una vigilia.
1: Así es.
0: Creo que es la primera vigilia donde se unen varios medios de comunicación.
1: Así es.
0: Habían varios medios de radio, señal abierta y organizaciones sin fines de lucro, no profit, dedicados al apoyo de la mujer.